0: hacen soñar.
1: Muchas veces estamos esperando esos momentos grandes para ser feliz. Ya cuando yo termine mi carrera, ya cuando yo tenga mi casa, ya cuando me divorcie, ¿verdad? Pero a veces estamos esperando que algo grande nos haga feliz cuando la vida ya nos está regalando pequeños momentos todos los días y necesitas aprender a reconocer esos pequeños momentos. Ahí también está la felicidad. 7 pequeños detalles que pueden cambiarte el día. Tenemos eso de tema adelante aquí, las 7 con tu Superman de ojos verdes, Dani Castillón.
2: Yo puedo ofrecerte una vida muy interesante.

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1: ¿Sabes qué? Honestamente, ese café hace la diferencia. Son esos detallitos de tu día, ¿verdad? Número dos, recibir un mensaje inesperado de alguien que tenías tiempo sin saber nada de él. O tú puedes enviar ese mensaje a una persona. Si tú estás pensando en esa persona, envíale el mensaje. Oye, ¿qué onda? ¿Cómo estás? Estuve pensando en ti y nada más quería saludarte y desearte un buen día. Así de fácil. Y le cambias el día a alguien. Número uno. De los 7 pequeños detalles que pueden cambiarte el día. Número uno, que alguien te pregunte, ¿cómo estás? Y realmente quiera escuchar la respuesta. Oye, ¿cómo has estado? ¿Cómo está tu ánimo? Platícame un poco de tu día. No, hombre, la verdad, y honestamente no tenemos el tiempo, ¿verdad? Pero pues que te pregunten a veces es más que suficiente. Ahí están los 7 pequeños detalles que pueden cambiarte el día. A las 7 con tu Superman de ojos verdes, Dani Castillón.

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Y bueno, mi gente, hemos llegado al final y como siempre ha sido un placer compartiendo un poco de mi alma, mi locura y mi corazón. Que tengan muy bonita noche en familia y recuerden que me encuentran como Dani Castión, Facebook, Instagram y TikTok, y ahí tú puedes seguir las aventuras de este super papá luchón. Y tú, mi amor, si tú eres como un sueño, yo tan solo soy un pobre soñador. Check you later. I'll be back tomorrow. Bye bye.

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0: sabrosa.
1: Revista del Consumidor Radio. ¿Alguna vez te has preguntado qué contiene la pasta dental que usas todos los días? Si no lo sabes, quédate porque hoy en Revista del Consumidor Radio te enseñamos cómo preparar tu propia pasta dental en casa. Y lo mejor, su preparación te toma solo 30 minutos.
2: ¿Blanco o rojo? ¿Con yema o sin ella? Existen muchos mitos alrededor del huevo. Hoy te contamos la verdad sobre uno de los alimentos más consumidos en México y cómo puedes aprovecharlo mejor en casa. ¡Acompáñanos!
1: Revista del Consumidor.
2: Hoy vamos a preparar una tecnología doméstica. ¿Qué son?

0: Excelente alternativa a los productos industrializados. Pasta dental. Además, es una receta validada por el Laboratorio Nacional de Protección al Consumidor.
1: Antes de comenzar, te compartimos los ingredientes que vamos a necesitar. 3 cucharadas de agua purificada. 2 cucharadas de glicerina pura. 2 cucharadas de lauril éter sulfato de sodio. Media cucharadita de carboximetil celulosa. 1/4 de cucharada de carbonato de calcio. 1/4 de cucharada de mentol. Y 6 gotas de esencia de menta.
0: Ahora, los utensilios que debemos tener a la mano son: 1 cuchara sopera. 1 cucharita cafetera. 1 tazón pequeño de vidrio. 1 tarro pequeño de plástico con tapa. Y 1 batidor de globo. Una vez que tenemos todo listo, vamos al procedimiento.
1: En el recipiente de vidrio, comenzamos vertiendo agua purificada, la glicerina y el mentol. Mezclamos con ayuda del batidor de globo hasta integrar los ingredientes. Sin dejar de mover, agregamos carbonato de calcio y la esencia de menta.
0: Después, incorporamos el lauril éter sulfato de sodio y agitamos suavemente hasta que se disuelva por completo. Poco a poco, añadimos la carboximetilcelulosa lentamente sin dejar de mover, hasta obtener una mezcla homogénea y con una consistencia más sólida.
1: Por último, envasamos la pasta dental en el tarro. Tapamos muy bien y etiquetamos con la fecha de elaboración y de caducidad. En este caso, esta pasta tiene una caducidad de 6 meses y rinde aproximadamente 63 gramos, o bien 50 mililitros.
0: Es importante que tomes en cuenta algunas recomendaciones de uso. Este producto no debe ser utilizado por menores de 6 años. En el caso de niñas y niños mayores de 6 años, puedes sustituir el mentol por esencia de cereza. Si tienes sensibilidad dental, recuerda consultar previamente a tu odontóloga u odontólogo. Para conservar mejor el producto, te recomendamos mantener el recipiente bien cerrado, en un lugar fresco y seco y fuera del alcance de niñas y niños. Recuerda que todos los ingredientes que utilizamos en esta tecnología doméstica pueden encontrarse en establecimientos donde vendan productos de cuidado personal, belleza o cosmética, también conocidos como droguerías.
1: Preparar tu propia pasta dental en casa tiene varios beneficios. Requiere pocos ingredientes, son fáciles de conseguir, tiene certeza sobre su origen y además representa un ahorro económico. Incluso esta receta puede ser el inicio de un nuevo emprendimiento.
0: Anímate a preparar tu propia pasta dental y etiquétanos en Instagram usando el hashtag Tecnología Doméstica Profeco.
1: También puedes consultar esta tecnología doméstica en nuestro canal de YouTube, Profeco TV.
2: Revista del consumidor.
1: El huevo es tan importante en la alimentación que desde 1996 se conmemora el Día Mundial del Huevo. Se celebra cada segundo viernes de octubre con el objetivo de difundir su valor nutrimental y su papel en una dieta equilibrada.
0: Y no es casualidad. El huevo es un alimento completo, práctico, rendidor y versátil, por lo que se ha convertido en un protagonista en la alimentación de las familias mexicanas.
1: Es una excelente fuente de proteína animal. La clara está compuesta principalmente por albúmina, mientras que la yema aporta grasas saludables, proteína, hierro, azufre y vitaminas A, B, D y E. Aunque contiene colesterol, su consumo moderado forma parte de una alimentación equilibrada.
0: Además, el huevo es una alternativa accesible a la carne o al pescado. Es fácil de masticar y digerir, y combinado con otros alimentos, puede integrarse a distintos planes alimenticios.
1: Su uso no se limita al desayuno. También sirve para espesar salsas, esponjar pasteles y dar ese color dorado tan característico al pan. Incluso fuera de la cocina, el huevo está presente en pastas, productos de belleza y fertilizantes.
0: En 2024, el consumo de huevo en México por habitante alcanzó los 24.4 kilos, y representa el 12.6% de la producción pecuaria nacional.

0: Nuestro país es autosuficiente y se ubica en el sexto lugar a nivel mundial.
1: Esta actividad se concentra principalmente en Jalisco, que aporta poco más de 54%, seguido de Puebla, con casi el 15%.
0: Para el consumo existen dos tipos principales de gallinas: las ligeras, que producen huevo blanco, y las semipesadas, productoras de huevo rojo. Es importante aclarar que no hay diferencia en su valor nutrimental. A pesar de todos sus beneficios, alrededor del huevo existen dudas y creencias que se repiten con frecuencia. Por ejemplo, se suele pensar que el huevo eleva el colesterol. Sin embargo, su equilibrio de grasas tiene un efecto protector y en la mayoría de las personas, su consumo no incrementa el colesterol en la sangre.
1: También hay quienes creen que consumir el huevo crudo es mejor. Pero esto no es así. Para aprovechar sus nutrientes y evitar riesgos a la salud, es necesario cocinarlo, ya que crudo puede aumentar la probabilidad de contraer salmonela.
0: Otra duda común es si debe lavarse el huevo antes de guardarlo. El cascarón es poroso y cuenta con una membrana natural llamada cutícula. Al lavarlo y almacenarlo, facilitas la entrada de bacterias. Si el cascarón está sucio, lo mejor es limpiarlo con un paño seco.
1: Y aunque algunas personas prefieren consumir solo la clara, es importante saber que la clara y la yema se complementan. Al desechar una de ellas, se pierden nutrientes esenciales que hacen del huevo un alimento completo.
0: Para un mejor consumo y conservación del huevo, tome en cuenta estas recomendaciones. Evita dejar los huevos o los alimentos que los contengan a temperatura ambiente, ya que el huevo es un alimento muy sensible a los cambios bruscos de temperatura, sobre todo al calor.
1: Revisa siempre el cascarón. Debe estar limpio y sin fisuras. Si están rotos, deséchalos. Así evitarás enfermedades gastrointestinales.
0: Lávate las manos al terminar de manipularlos. Evitarás la contaminación cruzada.
1: No lo consumas crudo. Puedes ponerte en riesgo de adquirir salmonelosis.
0: Ya sea que esté cocido, duro o forme parte de algún platillo, consúmelo pronto.
1: Con información clara, puedes aprovechar mejor sus beneficios y consumirlo de forma segura.
0: No olvides consultar la herramienta ¿Quién es quién en los precios?, ya que te permitirá comparar precios para tomar las mejores decisiones de compra. Entra a qqp.profeco.gov.mx.
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0: Alicia,
1: Pedro Capó, Georgie Noriega, Rec 808, Shadow Towers, Puerto Rico. 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
1: Estaron ya despierta a mi esposo Jorge Galindo. Gracias y saludos. Claro que sí. ¡Ya despierta! ¡Ya despierta! También dice, buenos días, Cristian. Puedes mandar un ya despierta a Ángel, que ya va camino a la secundaria y viene durmiéndose. Para ti, Ángel, un... ¡Ya despierta! ¡Ya despierta!
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1: Nos vamos a música y al regresar llegaremos... con lo que se celebra hoy. Además de eso, regresamos con Por Si No Lo Sabías. Es el Digital Morning Show con Cristian Mata, tu mañana ideal. El amor y el...

0: chambeando porque tenemos horario de peón, como en la granja VIP, ni modo. Aquí andamos, dando guerra, como debe de ser. ¿Qué le vamos a hacer? Y para eso estamos, para acompañarte, ¿ok? Buenos días, mándale saludos, feliz cumpleaños. A ver, buenos días, mándale saludos, feliz cumpleaños, va mi mamá, porfa. Ok, bueno, para Elsa, ok. Estas son las mañanitas, tan, tan. Saludos, un fuerte abrazo y muchas felicidades. Que Diosito te bendiga, Elsa. A ver, ¿quién más? Suéltalo.
1: Buenos días, Cristian Montaña. ¿Puedes mandar un ya desierto para mi papá, mi mamá y mi hermana, por favor?
0: Para ustedes un... ¡Ya despierta! ¡Ya despierta! ¿Qué regalos vamos a tener en el transcurso de esta mañana? Mucha atención, vamos a tener boletos para que vayan a Fiesta de Palmas, ¿sale? Vamos a tener también boletos para que vayan al concierto de Tatiana y los Chicharrines. Y también boletos para que vayan al Monster Jam. Eso es lo que tengo para ti de aquí a las 11 de la mañana. Vamos a tener esos regalos para que estés bien atento y puedas participar conmigo y así ganarte esos accesos. ¿Qué es lo que se celebra hoy? Hoy se celebra la Semana Mundial del Espacio, como ya lo había dicho el día de ayer. Se celebra la Semana Mundial del Espacio. Se celebra también el Día Internacional de la Geodiversidad, ¿ok? En Estados Unidos celebramos el Día de los Germano-Estadounidenses, ¿ok? Eso es lo que se está celebrando el día de hoy. También el Día Mundial de la Parálisis Cerebral, para hacer conciencia en esto y saber, obviamente, más información de esta situación. Eso es lo que se está celebrando. Como te dije, los regalos que tengo para ti. Vámonos con mensajes en nuestro WhatsApp a ver qué es lo que nos dicen. Suéltalo.
2: Tocayo.
0: ¿Qué ha habido?
2: Ya que tocaste el horario de los peones.
0: Sí.
2: Regálanos algo, siempre regalas tarde.
0: Oye,
2: yo te escucho, sí, pero pues nomás no veo nada.
0: Oye, tiene razón, pero pues no somos peones, ni modo, nos toca eso. ¿Qué podemos hacer? Buenos días, Cristian, un saludo para Mariami y Rodolfo, que ya vamos camino a la escuela. Buenos días, Cristian, ¿podrías mandar un ya despierta para Mateo Manzanares? Claro que sí, saludos, un fuerte abrazo para Mateo Manzanares, bendiciones. ¿Quién más de este lado, a quién tenemos? Suéltalo.
3: Buenos días, Cristian. ¿Le puedes mandar un ya despierta a mi mamá, que me regañó por no poder llevarme los aretes grandes a la escuela?
0: ¡Otra vez! ¡Otra vez! Excelente, muy bien. Y porque usted lo pidió, sí señor. 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Aquí el pueblo levanta la voz y aquí se le escucha. 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Dice, buenos días, Cristian, saludos a mi esposo Julio Reina, que lo amo con todo mi corazón. Que pase un bonito día. Perfecto, gracias. A ver.
4: Buenos días.

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1: Le puedes mandar un saludo a mi hija Marifer, que va rumbo a la prepa. Claro que sí, un fuerte abrazo, bendiciones. Muchísimas gracias. Vámonos a música y al regresar llegaremos con... por si no lo sabías, cosas que no sabías, que no te van a servir para absolutamente nada. Ya regreso.

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1: ¿Qué van quedando en nuestro WhatsApp? A ver qué es lo que nos dicen, suéltalo.
2: Hola, Cristian Mata.
1: Hola.
2: Soy Angie. ¿Me puedes mandar un saludo? Un ya despierta, por favor. Saludos.
1: Claro que sí, para ti un... ¡Ya despierta! ¡Ya despierta! Saludos, dicen de este lado. Buenos días, Cristian. Puedes felicitar a Edgar Raúl porque hoy es su cumpleaños número 5 de parte de su mami y papi, que lo aman mucho. Bonito día. Claro que sí, para Edgar Raúl. Estas son las mañanitas. Tan, tan. Felicidades. Buenos días, Cristian. Bendiciones para ti y los tuyos. Puedes mandar un ya despierto para Ruth, Nicole y Yaira, que vienen aún durmiendo en el carro. Saludos, Cristian. Un abrazo, bendiciones y muchísimas gracias por escucharme. También dicen buenos días, Cristian. Por favor, manda un saludo a mi esposa, la maestra Paola. Dile que la amo mucho. Y a mi niño hermoso le puedes mandar que le vaya muy bien a la escuela. Claro que sí, que le vaya muy bien en la escuela. Bendiciones. Buenos y bendecidos días, Cristian. Me puedes mandar un ya despierta para Matisaurio, que siempre va con toda la actitud a la escuela. Muy bien, me encanta. Para todos ustedes, un... ¡Ya despierta! ¡Ya despierta!
3: Hola, Cristian Mata.
1: Hola.
3: Les quiero mandar un ya despierta a mis primos. Ajá. Raúl, Rodrigo y Jimena.
1: Claro que sí, para ellos. ¡Ya despierta! ¡Ya despierta!
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1: Vámonos a un corte. Al regresar llegaremos con más saludos. Manda tu mensaje a nuestro WhatsApp 956-310-8225. Llegamos también con, como dijo mi madre, con nuestra rola loca, con el feliz no cumpleaños. Es el Digital Morning Show con Cristian Mata, tu mañana ideal. Muy buenos días.

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0: Estamos de regreso, chicos, en el Digital Morning Show, 7:12 de la mañana, ya arrancando nuestra segunda hora de programa. Muy buenos días para toda la banda que se va conectando, que se va sumando poco a poco a esta transmisión en vivo desde la cabina de Digital 101.5. La temperatura que tenemos en este momento, 74 grados Fahrenheit en el Valle de Texas, en la frontera de México, 23 grados Celsius. En esta hora tendremos nuestra rola loca, vamos a tener también el como dijo mi madre, además de eso puedes mandar ya tu saludo, tendremos el feliz no cumpleaños, todo eso de aquí a la siguiente hora, de aquí a las 8 de la mañana, gracias a todos los que se reportan desde tan temprano en nuestro WhatsApp. A ver, ya van llegando saludos, escuchemos qué dice la banda. Buenos días, Cristian, le puedes mandar una felicitación y cantar las mañanitas a Fátima Armendáriz, que hoy cumple 3 años de parte de sus papás y su hermana Emma, que la queremos mucho y le deseamos que se la pase muy bonito en la escuela, en su festejo en la tarde. Para, ¿dónde está? Para Fátima. Estas son las mañanitas, tan tan. Felicidades, Fátima, que te la pases muy padre, ¿ok?
1: Cristian Matan.
0: ¿Qué onda?
1: ¿Cómo estás?
0: Muy bien, ¿y tú?
1: Soy Luis Alberto. Chiste, chiste.
0: Chiste, chiste.
1: Del viernes. ¿Qué hace una abeja en el gimnasio?
0: ¿Qué hace?
1: ¡Zumba!
0: ¡Eso! Muy bien. No pudieron aguantarse el otro viernes. No pudieron aguantarse. Muy bien, gracias. ¡Zumba! Gracias, ¿ok? El viernes pasado no vine en la mañana porque andaba muy malito de mi pie. De hecho, todavía lo traigo malito, pero ¿cómo se llama? Pero ya va mejorando. El viernes sí, de plano, fue imposible ponerme de pie. Me dolía mucho el pie, así que por eso tuve que llegar un poquito tarde acá al trabajo. Dice Cristian, buen día, Dios te bendiga en tu día, saludos y un ya despierta para Jimena Sánchez, con todo gusto. Buen día, Cristian, pudieras mandar un ya despierta para Pochis y Camila, que ya van camino a la escuela, con todo gusto también. Un saludo para Valentina y Rodolfo, que ya van camino a la escuela de parte de su mamá, que los quiere muchísimo. Hola, buenos días, mándale saludos a Luis y a Daniela, que ya van a la primaria, y a mi tita, que va a trabajar muy bien. ¿Quién más? Dice, buenos días, bendecido día, por favor, mándale saludos a mi esposo Álvaro González, que ya se va al trabajo, y un ya despierta para mí, que apenas es martes, y ya duró mucho esta semana, apenas va arrancando, imagínate. Buenos días, Cristian, una felicitación para Fátima, que está cumpliendo 3 años, ya la felicitamos, muchas felicidades para Fátima, que se la pase bien bonito. Buen día, mándale un ya despierta para mi hermano Max, que ya va para la escuela bien dormido, porque se quedó jugando hasta tarde, ¿ok? Buenos días, Cristian, un ya despierta para Matías y para Grecia Castillo, un fuerte abrazo, bendiciones. Buen día, Cristian, ya despierta para Renata Zúñiga, ok, perfecto, un abrazo, saludos para Ricardo también, que va conectado con nosotros. Buenos días al mejor locutor del Valle de Texas, le pueden mandar, y de Reynosa también, bueno, en Reynosa, pues nos escuchamos, aunque nunca he estado en Reynosa, le pueden mandar un feliz no cumpleaños a José Carlos, que ya va

0: camino a la escuela, con todo gusto. Para José Carlos, un feliz no cumpleaños, no cumpleaños. O sí cumpleaños, no sé, no me revuelvas. Es bien temprano para revolverme. Buenos días, Cristian, puedes mandar saludos para César Noel, que lo ama mucho su mamá y un ya despierta con gusto. Cristian, saludos para Armin y para Aitana, que ya va en el camino a la escuela, y un ya despierta para Mateo, que va perdido. Para todos ustedes, un... ¡Ya despierta! ¡Ya despierta!
1: Buenos días, Cristian.
0: Buenos días.
1: Quiero mandar un saludo para mi hijo Luis, que viene aquí conmigo y vamos un poco tarde para la escuela. Y quiero que nos mandes un ya despierta, bueno, a mí, porque me subí, nos subimos tarde al carro y no pudimos escuchar los saludos que nos mandó mi hija, que ya está en la secundaria y la llevó su papá. Qué triste.
0: Qué triste.
1: Bueno, bye.
0: Bye, bye, muchísimas gracias. Dice, te quedaste dormido, jejeje. Esas veces que no entiendes razones, ¿verdad? O sea, te acabo de explicar que andaba bien malo del pie. Pero no pasa nada. Los que batallan contigo son en tu casa. Yo, nada más un ratito.
2: Buenos días, Cristian. Te saludamos desde Reynosa.
0: Saludos, bendiciones. Dice, hola, Cristian. Buenos días. Puedes felicitar a Yatsiri Soriano por su cumpleaños número 12. Claro que sí, para Yatsiri. Estas son las mañanitas. Tan, tan. Felicidades. Un abrazote grande. Saludos para mis niños Aileen y Samuel. Y un ya despierta, por favor. Claro que sí. Saludos para el equipo de fútbol Los Bros, que hoy jugamos y ansiamos conocer la derrota. Va a pasar, hermano. Va a pasar, va a pasar. Esperemos hoy todas las esposas no los dejen ir porque a veces se ponen muy tóxicas. Los dejen ir porque se ponen muy tóxicas. Cristian Mata les manda un ya despierta a Nene, el más mandilón de todos. Claro que sí, ya se lo mandamos. Buenos días, saludos para Kelly. Dile que la amo con todo mi corazón. Saludos para Kelly. Buenos días, Cristian. Envía un ya despierta para Valeria y para Valentina, que van para la escuela. Claro que sí. Cristian, un ya despierta para mi esposo Kevin, que se le olvidó nuestro aniversario hoy. Bueno, no se le ha olvidado. Es hoy todo el día. Relájate, relájate. Señora, qué bárbara. Ya nada más estás buscando bronca. Saludos para Oscar, Ociel y Geraldine, que van rumbo al colegio. Ya van tarde, por cierto. Mándanos un ya despierta para Sofi y para Dani, que ya van para la escuela también. Un ya despierta para Eric y para Emilio, que traen mucho sueño. Un ya despierta para León y para Dante, que nos van escuchando. Gracias. Buenos días. Saludos para Alecita y André, que ya van para la escuela. Bendiciones. Feliz cumpleaños para Isabela, niño, sus primeros 11 años. Para Isabela, estas son las mañanitas, tan, tan. Y para todos ustedes, un... ¡Ya despierta! ¡Ya despierta!
3: Gracias, Cristian Solís.
0: Hola.
3: Mándale un saludo a mi tita, que claro. Dile que no se vaya porque queremos que nos haga agua de limón.
0: No se vaya, tita. Haga agua de limón primero y luego ya lléguele. Ah, no, no es cierto, no es cierto. No, no se vaya, tita. Está bien padre su agua de limón.
4: Muy buenos días, Cristian.
0: ¿Qué onda?
4: Recupérate de tu pie.
0: Gracias, hermano.
4: Excelente día para todos y un saludo para Ami y para Santino, que van a la escuela con todo el ánimo del mundo.
0: Claro que sí. Saludos para ellos. Un fuerte abrazo. Fíjate la diferencia de un hombre y una mujer. El hombre, que te recuperes, hermano. Sé que tuviste gota en el pie, así que pues está bien cañón. Y la otra, te quedaste dormida. Pero así, ¿qué le vamos a hacer? No son todas las mujeres, no son todas, bendito Dios. Casi, pero no.
5: Buen día, Cris, un saludito.
0: ¿Qué onda?
5: Mándame un despierta para si lo ocupas, mi transporte.
0: No, si lo ocupas.
5: Métame un meme.
0: Lo super ocupas, compadre. Más si anda en el transporte, ¿no? Cuídanos a nuestros niños, por favor.
6: Es Cristian, me llamo Isabela, que voy por la escuela. Le voy a mandar un saludo a mi maestra Valeria.
0: Saludos para ella, un fuerte abrazo, bendiciones. A ver, rapidito. Unos saludos rápidos para Iker Mendoza, Isaac Gámez, que nos van escuchando. Para Carlos, felicítalo porque tuvo muy buenas notas. Muchas felicidades, bendiciones. Saludos para Albanís y para... Jacob, ok, bendiciones, gracias. ¿Quién más tenemos? Dice, buen día, saludos para Emily Nicole, que ya va rumbo a la escuela. También para Marcelo Ramos, que era un ya despierta. Saludos para Alana y Alonso, que nos van escuchando. Un ya despierta para Alex Sánchez, bendiciones para Emily.

0: Emiliano, y para Sofía, que van ya tarde a la escuela, un fuerte abrazo, bendiciones. Buenos días, le puedes mandar un ya despierta a Jaden, claro que sí, saludos para Jaden, bendiciones también. Buenos días, Cristian, un ya despierta para Marcelo Ontiveros, que va para la escuela. Saludos para Charlotte, también, que nos va escuchando, un abrazote, bendiciones. Buenos días, saludos para Juanito, que ya va para la escuela, un saludo. También para Gael y para Luca, que van rumbo a la escuela. Para todos ustedes, un... ¡Ya despierta, ya despierta!
1: Buenos días, Cristian. Saludos. Quiero que mandes saludos a mi sobrino Chema y a Jaden, y que les mandes un ya despierta para que empiecen con todo este día.
0: Muy
1: bendiciones,
0: bien.
1: Pásala bien.
0: Bendiciones hoy. ¡Ya despierta, ya despierta!
2: Buenos días, Cristian. ¿Le puedes mandar un ya despierta a Emily y a Dylan, que ya van para la escuela?
0: Claro que sí. ¡Ya despierta, ya despierta! Perfecto, vámonos rapidísimo a música, y al regresar llegamos ya con nuestra rola loca, ¿ok? También con la pregunta del feliz no cumpleaños. Es el Digital Morning Show con Cristian Mata, tu mañana ideal.

0: estamos de regreso. Vámonos de volada con saludos que están esperando. Dice para Valentina, saludos, un fuerte abrazo, que va con sueño a la escuela. Para Iván también, que va para la escuela. Para Monserrat y Renato, que ya van camino a la escuela también. Para Santi, también quieren un ya despierta. También para Sebastián Martínez, que hoy no quería pararse para ir a la escuela. Para todos ustedes, un... ¡Ya despierta! ¡Ya despierta! Perfecto. ¿Quién más?
1: Buenos días, Cristian.
0: ¿Qué onda?
1: Mándale un feliz cumpleaños a mi hijo Ángel Reyes, que ya está cumpliendo años hoy, por favor.
0: Claro, para Ángel.
1: Que se la pase muy bien el día de hoy.
0: Estas son las mañanitas, tan, tan.
2: Buenos días, Cristian. ¿Podrías, por favor, mandarle un ya despierta a Frankie Torres? Porque viene bien dormido aquí al lado mío.
0: Muy bien. Para Frankie.
2: Bye, gracias.
0: Bye, bye. Para Elías, para Iker, para Sofi y María, que nos van escuchando.

0: ¿Quién más? ¿Quién más? Para Matías, que se le hizo tarde para la escuela. Y para Claudia y José Israel, para todos ustedes, un... ¡Ya despierta! ¡Ya despierta! También para Natalia y para Clarisa, un fuerte abrazo. Ahora sí, vámonos con nuestra rola loca, pero antes, como dijo mi madre... 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
0: Ok, vámonos con la competencia. Carril número uno. Llega Ivy Queen con Yo Quiero Bailar.

0: Excelente, ahí están nuestras tres canciones. ¿Cuál se irá a quedar? Tú lo vas a decidir con tu voto, mandando tu mensaje a nuestro WhatsApp. La clave de hoy es... La clave de hoy es...
1: Ya siéntese, señora.
0: Esa es la clave, claro que sí. Manda tu mensaje a nuestro WhatsApp 956-310-8225. ¿Qué canción se va a quedar? Escuchemos.
2: Ya siéntese, señora. Carril número 3.
0: Carril número 3 tiene un voto, gracias. A ver, otro.
3: Ya siéntese, señora.
0: Es para usted, señora. Es para usted, su voto no cuenta en esta ocasión. Ándele por burlona, tómela, tómela.
4: Ya siéntese, señora. Carril número 1.
0: Uno, perfecto, a ver, ahí está, carril número 1, gracias. A ver, ¿quién más de este lado?
5: Ya siéntese, señora, carril número 2.
0: Carril número 2, gracias.
6: Ya siéntese, señora, la número 3.
0: Ok.
7: Ya siéntese, señora, carril número 3.
0: Ok.
7: Ya siéntese, señora, carril número 2, bonito día.
0: Perfecto, bonito día, gracias. A ver, ¿quién más?
8: Ya siéntese, señora, carril número 1.
0: Uno, siéntese,
9: gracias. Siéntese, señora, carril número
0: 1. Uno, ok, ya se empató.
10: Ya siéntese, señora. Carril número 1.
0: Uno, le dio la delantera, ya le dio
11: ya
0: la vuelta.
11: Ya siéntese, señora. Carril número 1.
0: Carril número 1, llega a 5 votos. Ok, perfecto, gracias. Va perdiendo frontera.
12: Ya siéntese, señora. Carril número 3.
0: Número 3.
13: Ya siéntese, señora. La número 1.
0: La número 1 llega a 6 votos a 1 de ganar. Muchísimas gracias. A ver quién más, suéltalo. Uh-huh.
14: Ya siéntese, señora. Carril número 1.
0: ¡Y ya ganó la número 1! ¡Que le ganó a Grupo Frontera! ¡Madre mía de mi vida! Vámonos con Ivy Queen, súbele, cántalo, disfrútalo y regreso con la pregunta del feliz no cumpleaños.
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4: ¡Claro que sí! Deja tu mensaje y únete a esta gran fiesta. Recuerda que más adelante vamos a tener regalos para ustedes. Vamos a tener boletos para que vayan al concierto de Tatiana y los Chicharrines, ¿ok? Llega el Tativerso Chicharrín ya este sábado 10. En 4 días llegan al Pain Arena en la ciudad de Hidalgo. Y más adelante, en el transcurso de aquí a las 11, vamos a tener ese regalo. Además, también vamos a tener boletos para que vayan a el Monster Jam. Todo eso es lo que tengo para ustedes. Ahorita que están los niños conectados, de una vez díganle a sus papis que no le cambien, que escuchen y que participen para que puedan ganar, ¿ok? Muy pendientes, eso es lo que vamos a regalar más adelante. Ahorita, por lo pronto, la pregunta del feliz no cumpleaños. La pregunta de hoy es: si fueras presidente, ¿qué harías? Dime algo que harías si fueras presidente. Manda tu mensaje a nuestro WhatsApp 956-310-8225, 956-310-8225. Dime una cosa que harías si fueras presidente. Manda tu mensaje, ya regreso.
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0: 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Bienvenidos de nuevo al Digital Morning Show con Cristian Mata. Y como sabemos que todos los días son especiales, llegó el momento de celebrar con nuestra sección, el feliz no cumpleaños.
1: ¡Feliz no cumpleaños!
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3: ¡A tú!
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3: Ah, así como lo escuchaste, únete a la celebración ahora. 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Vámonos con respuestas a nuestra pregunta de hoy. La pregunta es, si fueras presidente, dime algo, ¿qué harías? Si fueras presidente, dime algo que harías. Ya mandaron un mensaje. Escuchemos respuestas.
4: Cancelaría las escuelas.
3: Por favor. No, no. ¿Cómo crees?
4: Que todos los pobres tendrían dinero.
3: Excelente. Me encantó.
5: Si fuera presidente, le daría comida a los niños que no tendrían hogar. Bye.
3: Bye, bye. Excelente idea.
6: Si fuera presidente.
3: Estuvieras en las noticias, es verdad.
7: Pondríamos unos juegos.
3: ¡Ay, unos juegos, qué padre!
8: Buenos días, Cristian Mata.
3: Hola.
8: Yo si fuera presidente.

0: calles de Reynosa, porque hay muchos hoyos.
1: Sí, me han dicho, me han contado, gracias.
2: Cristian Mata, soy Maya. Y hola. Lo que yo haría si fuera presidente, ¿sí?, es cancelar las clases los lunes.
1: Los lunes nada más, okay.
2: Buen día.
1: Muy bien, buen día. Que los lunes empezara a las 11 de la mañana, eso sería bueno, ¿no?
3: Si yo fuera presidente, yo pudiera ayudar a muchas personas.
1: Qué padre, ¿verdad?
4: Sí, yo sí iba presidente. Ajá. Yo voy a cambiar

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1: Algo que yo haría cuando fuera
2: presidente
1: era ayudar a los niños
2: que están
1: en la calle.
3: Perfecta respuesta. Muchísimas gracias. A ver quién más tenemos. Suéltalo.
4: Buenos días, Cristian Mata. Soy Pablito de Reynosa.
3: Hola.
4: ¿Qué haría si yo fuera presidente? Lo que haría es destruir todas las escuelas.
3: ¿Cómo? ¿Por qué?
4: Saludos.
3: Ok, saludos.
5: Si fuera presidente, hubiera mandado a todos los policías a que fueran a arrestar a los ladrones.
3: Muy bien.
6: Eso debería ser bueno.
3: Me encanta tu respuesta.
7: Si fuera presidente, que no fuera ir a la escuela nunca. Hola, Cristian Mata, soy Emily.
3: ¿Por qué, Emily? ¿Por qué nunca?
8: Pondría una casa hogar para perritos, bye.
3: ¡Ay, qué padre!
9: Yo fuera un presidente, Cristian Mata, yo ayudaría a los pobres.
3: Ah, muy bien, excelente, sí, excelente. Ok, empezaría por mi casa, dice. Empezaría por mi papá.
8: Isabela.
3: Saludos, Isabela, bendiciones, a ver.
10: Prohibir la tarea y hacer que las niñas se puedan maquillar desde chiquitas.
3: Ok. ¿Por qué?
10: También prohibir la tarea porque no me gusta la tarea. Y prohibir las matemáticas.
3: Okay.
10: Bye. Vale, y
3: Vico. Bye, bye. Cuando sean presidente, les voy a pedir que le aumenten el sueldo a los locutores, porfa. No sean gachos, acuérdense de nosotros los locutores, porfa. Está bien mal pagado esto.
11: Buenos días, Cristian Mata.
3: Buenos días.
11: Mi nombre es Cristian Alexis y si fuera presidente, lo que arreglaría son las escuelas, porque realmente se caen a pedazos a cada rato.
3: Muy bien.
12: Buenos días, Cristian, soy Anel. Algo que haría si fuera presidente, poner comida chatarra en las escuelas.
3: ¿Por qué?
13: Si yo fuera presidenta,
3: ¿sí?
13: Yo así era.
3: ¿Qué?
13: Darles salud.
3: ¿Salud?
13: ¿Cómo se escucha? Si fuera presidenta, hiciera darle de comer a los gatitos de la calle y los perritos.
3: Ok, muy bien.
14: Buenos días, Cristian Mata. Pondría más escuelas para todos los niños, más hospitales y ya regresé de mi viaje de Cancún.
3: ¡Qué padre!
14: Le mandas un ya despierta y un saludito a mi abuela. Bye.
3: Saludos, bye, bye.
14: Soy Ana Sofía de Reynosa.
3: Gracias.
15: Buenos días, Cristian. Si yo fuera presidente, cambiaría la alimentación de las escuelas.
3: Okay.
16: Hola, Cristian. Yo, si fuera presidente, quitaría las escuelas.
3: De plano.
17: Hola, Cristian Mata. Si yo fuera presidente, a toda la comunidad le daría el iPhone 18 Duo o el Pro Max.
3: ¡Oye, qué padre!
18: Cristian Mata, si yo fuera presidente,
3: ¿sí?
18: Yo quitaría todas...
3: Todas...
18: Las... Escuelas.
3: Ah, las escuelas.
19: Hola, buenos días, Cristian Mata.
3: ¿Qué onda?
19: Yo lo que haría si fuera presidenta,
3: ¿sí?,
19: sería cancelar la escuela por una semana. Oh, saludos.
3: Madre, voy a votar por ti.
20: Lo que haría yo es, ¿sí?, que existiera y hiciera una ley de volver tarde.
3: Ajá.
20: Y que los dulces vuelvan a todas las escuelas de todo México.
3: Ándale.
21: Si yo fuera presidente,
3: ¿sí?,
21: fuera que no irían a la escuela los niños. Okay. Gracias.
3: Gracias.
22: Hola, Cristian Mata, mi nombre es
3: Hola.
22: Santino. Y si fuera presidente, me gustaría hacer cancha de fútbol.
3: Claro, eso está muy bien.
23: Hola, Cristian Mata, soy Daniela Caleda. Y
3: hola.
23: Algo que haría si fuera presidente,
3: ajá,
23: es abrir parques de agua en cada esquina del país con salvavidas.
3: Padrísimo.
24: Hola, Cristian Mata.
3: Hola.
24: Yo quiero llegar de perritos de toda la calle.
3: Ok, muy bien. Gracias.
25: Hola, Cristian, yo soy Diego.
3: ¿Qué onda, Diego?
25: Quiero que... Soy Ángel. Cuando yo quiera ser presidente,
3: ¿sí?,
25: quiero que hagan un Walmart ahí.

0: Si yo fuera presidente, pondría un Disney aquí. Sí. Pero que fuera gratis, porque allá está bien caro.
1: ¡Oh! Voto por ti 45,000 veces.
2: Si yo fuera presidente, yo quitaría la cosa de los inmigrantes y dejaría que todos estuvieran donde ellos quieren estar.
1: Muy bien, me encanta eso.
3: Hola, Cristian Matas, soy Monse.
1: Sí.
3: Y lo que haría es que, si fuera presidenta, haría que todo tuviera muy barato.
1: Ok, perfecto.
4: Yo lo pago más y le voy a dar más vacaciones a Cristian Mata.
1: Excelente, muchísimas. A ver, ¿cómo?
4: Yo lo pago más y le voy a dar más vacaciones a Cristian Mata.
1: ¡Sí, señor! ¡Claro que sí! ¡Nos quedamos con esa respuesta!
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1: Que me paguen más y que tenga más vacaciones, mi voto lo tienes, amigo. ¡Claro que sí! Gracias. Vámonos rapidísimo a un corte. Al regresar llegaremos con el recuento de la granja VIP. Llegamos con nuestra pregunta del día. Viene princesas y mandilones. Todo eso en cuestión de minutos. Viene también el regalo, los primeros regalos de la mañana. Así que quédate conmigo. Es el Digital Morning Show con Cristian Mata. 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
2: Hola, ¿qué tal, damas y caballeros? Bienvenidos a la información deportiva. Mi nombre es Oliver Cruz. Ya arrancamos con el tema de la fecha FIFA. Hoy la selección mexicana de fútbol enfrenta a Chile. Partido que está pactado a las 9:20 de esta noche para nosotros. Tiempo del mágico Valle de Texas y de los dos Laredos. Y con información de la selección mexicana, precisamente Rafa Márquez respaldó a Raúl, el tal Arreangel, tras el error ante Estados Unidos, usted lo recordará. Y dejó muy en claro que la selección mexicana mantiene la confianza en el arquero. El técnico aseguró que una equivocación, bueno, la verdad fueron dos, no cambia la percepción que tiene del Tala, quien se acercó precisamente al cuerpo técnico para buscar mejorar. Ante la crítica por la falta de triunfos y la falta de gol de sus delanteros, un mal que le aqueja a la selección mexicana, no de ahorita, de hace un buen tiempo. Bueno, pues el entrenador dijo que está enfocado en el control de los partidos, aunque reconoció que en esta fecha FIFA no se ha entregado resultados esperados. También dice que destaca la oportunidad de darle minutos a los jóvenes y conocer un poco más al plantel. Para Rafa, la fórmula está clara: trabajar y buscar cerrar con Chile un buen resultado. El partido esta noche a las 9:20, como les platico. Y en más información también generada en esta superfecha FIFA, hoy será un partido histórico porque la selección de Argentina entrará en acción el día de hoy y será un partido

partido muy importante. Estará enfrentando a Benin a las 7, tiempo del Mágico Valle de Texas y los dos Laredos. Esto por el tema de la despedida de Lionel Messi. Hoy es la despedida de esta gran figura, histórico del fútbol mundial y por supuesto también histórico del albiceleste. Se va de la selección un grande de este equipo y por supuesto un jugador que los llevó a la gloria, que los mantuvo por lo menos 20 años dentro de lo mejor del fútbol mundial. Así que hoy es un partido muy, muy especial. Se va Lionel Messi de la selección mexicana, el tiempo no perdona y bueno, ha llegado el momento de darle paso a las nuevas generaciones. Él lo sabe perfectamente, desde la Copa del Mundo lo había anunciado y bueno, hoy concluye esta gran, gran historia con la selección de Argentina. Así que hoy el adiós de Lionel Messi con el cuadro albiceleste. Para cerrar, vamos con información del fútbol americano, la NFL. Los Falcons de Atlanta llevaron la victoria 45-24 ante Nueva Orleans. Esto en el cierre de la semana número 4 de NFL. Hasta aquí la información deportiva, damas y caballeros. Mi nombre es Oliver Cruz. Hasta la próxima.

0: Chicas Digital, muy buenos días. Ay, Dios mío de mi vida. Aquí estuvimos, bueno, más que de manteles largos. Porque, ¿qué creen? Que se presentó la cinta Animales con Ben Affleck y Luis Gerardo Méndez. Animales trata de una historia entre México y Estados Unidos. Pero escuchen, por favor, a Ben Affleck y, obviamente, a Luis Gerardo Méndez. Y, bueno, Ben Affleck manejando el español como si, bueno, wow, hermano, Ben Affleck, ya eres mexicano, me dejo mis tonterías y mejor escúchenlos.
1: Mira, Luis y Adriana estaban socios muy importantes y no podría escribir este guión yo solo. Necesitaba socios increíbles y tenía mucha suerte con aquellos dos. Son gran actores, talento como no pude creer, y también me ayudaron como escritores, como co-directors. Y tal vez la cosa más importante es que sus almas están buenos, son personas buenos, increíbles, y tengo más gratitud que puedo decir.
2: Yo al principio solamente iba a ver una premiere en Los Ángeles, y mientras estábamos filmando le decía: ven, tenemos que ir a Ciudad de México, por favor. Y me decía: oh, vamos a pensarlo. Y finalmente dijo que sí, y para mí era muy importante porque esta película Animales va justamente de eso, de la relación entre México y Estados Unidos.
0: Cabe señalar que también nos aventamos un super taco de ojo con Matt Damon, mejor amigo de Ben Affleck, quien estuvo también en la premiere. Por cierto, él no quiso dar entrevistas. Y que nos encontramos a Camila Fernández después de su concierto en Guadalajara. ¿Y qué nos dice? ¿Qué creen? Pues de su bonito embarazo.
3: Tengo ya una semana de 3 meses. Ya me van a dar otra vez ganas de llorar, pero es que te digo, fue algo muy, muy deseado, muy pedido, muy rezado. Y llega a mí como una bendición de Dios, Y sí, la verdad es que estamos muy felices, mi esposo y yo.
0: Recordemos, amigas, que también parte de esta gran felicidad que siente nuestra hermosa Camila es porque ya había sufrido

0: La pérdida de un bebé. La vimos en silla de ruedas. ¿Por qué? Porque como tiene un problema de neumonía, pues está tratando de cuidarse lo más que puede para no afectar a ese pequeño bebecito que ya viene en camino. Amigas, y José Manuel Figueroa, sin pelos en la lengua, con todo lo que se caracteriza, habla sobre Imelda Tuñón y todo el daño que le está causando a Maribel Guardia, a su difunto esposo y, por supuesto, también a José Manuel Figueroa. Escúchenlo.
1: Sería enterrar el corazón de un niño de apenas 9 años, si no me equivoco. Entonces, sería muy doloroso para mi sobrino.
2: Pero hablar de un homicidio.
1: Es verdad que ella hizo eso, pues que vaya a la cárcel. Pero también, tampoco a pensar en el niño, de todo el daño psicológico que le está haciendo esta mujer a su hijo, de todas las dudas que está formando de su padre, ¿no? En cuestión, si ella lo mató, si no lo mató, las dudas que van a surgir, si fue violado o no fue violado. Es una mujer muy, muy perdida. Creo que su peor enemigo es la boca. No está muy bien aconsejada legalmente.
0: Amigas, discúlpenme que haya dejado el audio tal cual. Habla cosas muy fuertes, pero definitivamente eso es lo que está pasando. Ahora Maribel Guardia está de verdad en una batalla legal realmente fuerte. Por lo que estamos viendo, es súper peligroso que el nietecito de Maribel Guardia sigue en manos de su mamá, Imelda Tuñón. Por otra parte, chicas, y con esta me voy a despedir, lleno total de las hash en Guadalajara. Y por supuesto, hablaron del temazo que se aventaron con Cristian Castro antes de que te cases. Amigas, yo ya me voy porque aquí está Cristian Mata con todo el chismecito de la granja VIP, porque la casa de los famosos ya se nos terminó. Yo soy Jessy Jess, reportando desde la Ciudad de México para Digital Morning Show con Cristian Mata, y estas fueron las cortas en corto del espectáculo. Adiós.

0: bien, ya estamos de regreso en el Digital Morning Show, 8:19 de la mañana, ya 8:19, arrancando nuestra tercera hora de programa. Abrazote grande y bendiciones para toda la banda, para todos los que se van conectando poco a poco a esta transmisión. La temperatura, 75 grados Fahrenheit en el Valle de Texas, en la frontera de México, 24 grados Celsius. Vamos a tener en esta hora el recuento de la granja VIP. Vamos a tener el primer regalo de la mañana. Ya viene nuestro tema en Princesas y Mandilones. Vamos a tener también la pregunta del día. Todo eso de aquí hasta las 11 de la mañana. Como siempre, cargados de excelente música, muy buena información y diversión garantizada. Así las cosas, chicos. Deina, ¿cómo andas? Bienvenida.
1: Hola, Cris. Muy buenos días, babies. ¿Cómo andan ustedes, eh?
0: No contestan.
1: ¿Todavía andan dormidos?
0: Porque no contestan. ¿Verdad? La diferencia de hacer radio, la diferencia de hacer radio a estar en vivo, ¿no?
1: A música.
0: Cuando eres animador y te prestan el micrófono en la radio. Sí. ¿Cómo estamos?
1: ¿Dónde están mis chicas solteras?
0: Ok. ¡Que levanten la mano a las solteras! No hubo reacción. Espero que sí haya, ¿ok? Oye. Si era por mí, no, muy bien, gracias a Dios, con toda la actitud, dándole con todo desde muy temprano, ya mejor del pie, gracias a Dios, ahí vamos, mejorando poco a poco, y muy contento porque tenemos regalos para todos ustedes de aquí a las 11 de la mañana, muy contento porque ya me pude dormir un poquito más temprano también. La granja acaba más temprano, así que me puedo dormir un poquito más temprano y eso sí lo siento. Lo siento, sin lugar a duda. Oigan, chicos, a ver, vámonos de voladita, arrancando con el recuento de la granja VIP. ¿Qué quiere que? En la granja VIP el día de ayer hubo varias cosas, muchas cosas. Entre ellas, es que a cada rato está cambiando y metiéndole más al juego y eso lo hace obviamente cada vez más entretenido, ¿ok? Resulta que desde el día de antier hubo unas herraduras que se escondieron en la granja. Una la tomó Mane y las otras las tomaron otros granjeros. Ningún granjero agarró dos, casi todos agarraron una, ¿ok? Pudieron encontrarlas, estaban escondidas en la granja. Total, esas herraduras tenían algo positivo en la mayoría de los casos, ¿ok? Un poder, tenían un poder. El poder que más llamó la atención, bueno, hay uno que nomina tres veces, hay otro que puede nominar directamente, que es el caso de Mane, va a poder nominar a alguien directamente, clavarlo ahí en la placa. Pero en el caso de Pimpinela, ¿recuerdas que ayer estábamos platicando que Kevin se subió y opacó un poquito el escenario de Pimpi en la lucha libre?
1: Sí.
0: Ok. Que tú decías que no y yo decía que sí. Pues resulta que Pimpi le tocó la herradura, la cual tenía el poder de sacar a un granjero, a un peón, y a un granjero convertirlo en peón. Pues resulta que saca a este Pablo, ok. A Pablo lo saca de ser peón. Ya llevaba una semana, esta era la segunda semana donde iba a estar Pablo. Lo saca. ¿Y a quién crees que metió?
1: ¡Obi!
0: ¡A Kevin! Kevin, una vez más. Kevin voltea y le dice, Pimpi, ¿en serio? ¿No te sabes el nombre de nadie más? ¿Nada más mi nombre? Siempre me dices a mí, ¿por qué? Bueno, total, Kevin va una vez más a ser peón, ¿ok? Ya está, el día de hoy ya se levantó desde las 6 de la mañana a hacer sus actividades por culpa de Pimpinela, o responsabilidad de Pimpinela, ¿ok? Pimpinela fue el que tuvo ese poder y mandó a Kevin ¿cómo se llama? De peón, ¿ok?
1: O sea, ahora se lo cobró.
0: Sí, exacto, bien. Ya están tablas, ya. Sí. Ah, ok, ya, si es así, está bien, están tablas. Hay mucho revuelo porque Kevin, hijo, es que en eso yo no estoy de acuerdo. Yo siempre he estado muy de acuerdo en que todos la podemos regar, pero estoy más de acuerdo en pedir disculpas si es que la regaste.
1: Sí.
0: Ok, y también, obviamente, que venga la disculpa acompañada del ya no lo vuelvo a hacer. ¿De qué sirve pedir disculpas de algo que vas a volver a hacer y vas a volver a hacer y vas a volver a hacer? En este caso, se sabe que de alguna manera, pues Kevin la terminó regando. O sea, no hay manera más que regando, incomodar a los demás. ¿Okay? Y está chido cuando haces bromas, cuando eres divertido, hasta que incomodas a los demás.
1: ¿Cierto?
0: ¿Okay? Al momento de incomodar, creo que lo justo hubiera sido, ¿saben qué? No me acuerdo, pero si todos están diciendo que hice eso, o sea, todos dicen lo mismo,

0: Obviamente entonces les creo y les pido una disculpa. Fue sin intención porque ni siquiera me acuerdo. Fue simplemente el alcohol que me llevó a eso y de verdad discúlpenme. Gracias a Dios no hice algo más fuerte como golpear, como escupir, dañar, maldecir. O sea, algo más fuerte en contra de alguien. Así sí. que les pido una disculpa y listo, con eso hubiera pasado. El detalle es que no pide disculpas.
1: Para nada.
0: Para nada. Y eso obviamente, pues a los demás granjeros les molesta.
1: Yeah.
0: ¿Verdad? Sí. Ahí el detalle, creo yo.
1: Sí, sí, sí. ¿Tú crees que tal vez por vergüenza que sienta?
0: Yo
1: por,
0: creo
1: como,
0: que sí.
1: Como nunca,
0: sin
1: digo,
0: duda.
1: Tampoco lo hace bien, ¿verdad? Porque pues hay que pedir disculpas, sí. ¿verdad? De plano. Pero a lo mejor por vergüenza, porque si se pasó, normalmente no hace eso, no es su carácter. Entonces siento que pues,
0: yo creo, puede ser eso. Pero creo también que es como, ah, no, todos se me vinieron encima. O sea, porque también cuando te sientes atacado, te montas en tu macho. Es como, a ver, no, un güey me dijo que me quería golpear y el otro, no, ahora les pido disculpas pura. ¿Sí me explico?
1: Pero,
0: así
1: pero
0: como
1: sí
0: que
1: se pasaron, sí se pasaron con él también mientras estuvo ebrio.
0: Cuando estuvo ebrio, ¿no le hicieron nada?
1: Bueno, es que yo vi que le tiraron agua, yo también
0: pero
1: vi
0: esa
1: que...
0: Pero esa fue su novia.
1: Pues...
0: Eso fue su noviecita, que pero ahí todavía la veo, lo veo como juego. Donde sí creo que se pasaron no fue dentro de la borrachera o la fiesta o todo. Donde se pasaron fue cuando este Pascal le dijo, y tengo ganas de partirte tu... Sí. Ay, ¡qué necesidad!
1: Sí.
0: Es innecesario, ¿no? Lo demás, a Kevin le gusta eso. Le gusta ser parte del juego de la broma, ¿no? Es que también, nada más imagínate, de todos dormidos. Y llegar a incomodar, a gritar y que te valga gorro, que te digan, cállate, están durmiendo. A mí me vale, ma. Dices, pues no, así no jala.
1: Es que sí los entiendo, pero también entiendo que fueron parte del caos. O sea, ellos lo levantaron y lo...
0: Pero no todos. O sea, es que te estás llevando entre las patas a todos.
1: Es cierto.
0: ¿Verdad?
1: Sí,
0: esa es la bronca. Porque terminas llevándote entre las patas a todos. Por ejemplo, Niurka, que era una de las más enojadas. Yo no le hice nada.
1: Sí.
0: Ni le dije que tomara,
1: muy
0: ni le
1: punto.
0: Dije, ni nada de nada. Ahí te estás llevando entre las patas a todos. Entonces, aquí el detalle no es si estuvo bien o estuvo mal. Creo yo que sería lo correcto, sería nada más decir, hey, discúlpenme. La neta, discúlpenme, no me acuerdo, pero creo que a lo mejor eso no estuvo bien. Porque una cosa es la broma, otra cosa es incomodarlos. Y hay personas que a lo mejor, porque puede ser, que es difícil conciliar el sueño.
1: Sí,
0: y vas y les gritas y dices, no, espérame, pues qué pasó, ¿no? Bueno, X, aquí el detalle es que ya se la cobraron. Ya mandaron a Kevin de peón. Ahora sí, ya déjenme a Kevin en paz, por favor. Porque ese es nuestro gallo.
1: Ya la pagó.
0: ¿Ok? A ver, ¿qué más pasó? Resulta que empezaron a aparecer manzanas. Manzanas de la tentación.
1: ¿Quién cayó?
0: Manzanas de la tentación. Y hubo varios que cayeron, ¿ok? Vamos a irnos de voladita música y al regresar llegaremos con las personas que cayeron en la tentación. También ya hay capataz nuevo. El juego de del capataz también tuvo de qué hablar y ahorita les vamos a platicar de qué se trata. Vámonos rapidísimo a música y al regresar llegamos con la segunda parte del resumen de la Granja VIP. ¿Qué querés?

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1: Continuemos en el Digital Morning Show, 8:43 de la mañana, ya 8:43 en este momento. Más adelante viene nuestro tema en Princesas y Mandilones y la pregunta del día, y las dos están bien intensas, ¿ok? Ahorita te vas a dar cuenta de lo que se trata. Por lo pronto, vámonos con la segunda parte de La Granja VIP. ¡Qué carete! Bueno, ahí les va. Resulta que hubo, como les platicaba hace ratito, hubo manzanas de la discordia, manzanas de la tentación, ¿ok? Y la primer manzana que apareció fue una en la mesa de centro de la sala. Estaban todos los granjeros alrededor y estaba una manzana ahí. Y Adal Ramones les empezó a explicar de qué se trataba, que según esto era una tentación. Les dijo, el detalle es que por cada tentación que lleguen a aceptar, les vamos a quitar 5,000 del presupuesto. Mm. Es una lana.
2: Okay. Nada es gratis.
1: Les dice, la tentación en esta ocasión de esa manzana es, hay 4 personas que van a participar para ser capataz. ¿Ok? Con estas 4 personas se lo ganaron, bueno, 3 de ellas se lo ganaron en el juego de la tarde y pasaron a la final. Y esta Mane, que ya estaba por ser la gallito, creo, algo así. Total, resulta que ya estaban los 4. Pero quien fuera podía agarrar la manzana y darle una mordida, y con eso ya aceptaba el reto de sacar a alguien de ahí y entrar para participar en busca de ser capataz.
2: Ok.
1: Ok. El detalle, le dejó muy claro a la bebecita que ella es alérgica a las manzanas, ¿ok? Uh-huh. Entonces le dijo, pues tú obviamente no participas porque eres alérgica a las manzanas, tú no puedes morderlo, ¿no?
2: Que te mueres.
1: Él le dijo, sería buena idea que la cambiaran por una pera, Adal, para participar. Sí. Y dijo, no, pues que sí. Total, dice, el primero que agarre la manzana a la 1, a las 2, a las 3, pum, la bebecita la agarra y la muerde.
2: ¿Qué? No es cierto.
1: Y Adal, ¿qué? ¿Por qué hiciste eso? ¿Tú eres alérgica? Sí, pero ya la escupí, nada más la mordí, la escupí. Bueno, a ver, nosotros no nos hacemos responsables.
2: No tenemos, ya sé, como que no tenemos el poder de salvarte, ¿no?
1: Y, pues, ¿no crees que mordió la manzana y se le hincharon las pompis y las boobies y los...
2: ¡Ay, no!
1: ¡Ah, no, ya los traía así!
2: Ya venía así.
1: Oye, pues, total... No, la vi después y digo, se me hace que ya le está haciendo efecto. Mira las pompotas que trae esa.
2: Los labios.
1: Oye, ya si fuera, un chorro quisieran ser alérgicas, ¿verdad?
2: Sí, pues ahí nos ahorramos un ¿verdad? Buen de dinero.
1: Oigan, pues resulta que muerde la manzana y sí, ella toma esa tentación. Les bajan esos 5,000 del presupuesto y de los que estaban para participar era Kuno, Mane, Pascal y esta Natalia, la vikinga. Y la bebecita le dicen, bueno, ¿a quién vas a sacar? Y dijo, Natalia, obviamente. ¿Y por qué? Pues porque no es de mi equipo.

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1: Explico, tú puedes hacer tu voto en la página oficial de la Granja VIP, ahí puedes hacer tu voto también de Estados Unidos cuenta, así sí. Que lo pueden hacer para elegir quién quieren que sea. Y a mí me encantaría que fuera Pimpinela. Porque no se llevan, se odian.
2: Para crear caos.
1: Claro, yeah. Sin duda. Entonces, resulta que va a elegirlo el público y también está en elección el nombre del habitante número 21, que es el perrito. Sí. Okay. Está ahí también la encuesta para que vayan y participen para ver qué nombre es el que se va a quedar. Okay. Hubo otra manzana. Le dicen a Niurka que pase a el entrevistadero, así uh-huh. le llaman, uh-huh. el entrevistadero. Llega y había una manzana ahí y dice, ¿qué pasó? Mira, Niurka, te voy a decir, si muerdes esa manzana, le vamos a quitar otros 5,000 del presupuesto, pero tú, que eres una peón, te vamos a dar la oportunidad de que no duermas, de que no duermas en la paja. Te vamos a poner un colchón arriba de la paja.
2: Ay, qué rico.
1: Y Niurka dijo, se comió la manzana de volar.
2: Y toda, sí. Completa.
1: Niurka, era una mordida nada más, Niurka. Total, resulta que agarra a eso y termina con quedándose con un colchón, sí, para poder dormir. Y por último, Kuno, al ser capataz, le dio el poder a las mujeres. Eso me llamó la atención, ¿eh? Mm. Dijo, miren, siempre todos los capataces han puesto a un hombre y luego a una mujer para que le ayude. Hoy no. Ahora vamos, yo ya vi cómo trabajan, ahora va a ser la mujer y el hombre les va a ayudar. Así que la mujer es la que va a ser la líder de cada posición. Y eso a mí me gustó.
2: A mí cada vez Kuno me gusta un poquito más.
1: Sí.
2: Sí, especialmente ahorita con el Firulais.
1: Si no fuera Kuno porque se deja influenciar muchas veces por Mane, uh-huh. Creo que ahí tiene, o más que nada los arranques que tiene. Digo, ay, esos arranques a lo mejor y podría controlarlos mejor, pero la manera de pensar de Kuno se me hace algo muy natural y muy chido y muy real, sí, que así es, ¿verdad? Sí. Puedes estar a favor o en contra, pero así es, eso está chido.
2: Ándale,
1: ¿verdad? Yeah. Y es regio aparte, así que
2: también.
1: Obviamente hay que apoyarlo.
2: ¿Qué
1: también?
2: ¿Qué se siente ser regio?
1: Es otra cosa, amiga, es otra cosa. Es un país independiente, somos un país independiente.
2: ¿Cómo me puedo hacer regia?
1: Me dije, no. No, está muy restringido. Es más fácil que tenga la ciudadanía de Estados Unidos. Miren, les voy a decir algo. Pregúntale a un regio. Oye, eres mexicano. ¿Qué? Soy regio, güey.
2: Me han contado. Soy que regio, es algo súper chido, que se siente
1: después
2: padre.
1: Después de eso ya niveles. Seré mexicano. Oigan, bueno, pues así las cosas con la Granja VIP. Así fue lo que sucedió el día de ayer. Vamos a ver qué sucede hoy. El día de hoy, pues vamos a tener obviamente más polémica. Va a haber más manzanas y vamos a platicar acerca de eso el día de mañana. Así las cosas.
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1: Vámonos rapidísimo. Bueno, ya hay una publicación en el Facebook y en Instagram, ¿verdad?
2: Y en TikTok, sí, Digital 101.5, chéquenla.
1: La pregunta en nuestras redes es, ¿se te hace justo que Kenny nominara en este legado, a Pimpinela así directamente? ¿Pimpinela se lo merecía, sí o no? ¿Y por qué? Métete a nuestras redes sociales y déjanos tu comentario. Antes de irnos a corte, te quiero platicar. 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

0: cierto, chicos, ya estamos de regreso en el Digital Morning Show. Ya son las 9:11 de la mañana, 9:11 ya en este momento. Muy buen día y un gran abrazo para toda la banda que está conectada con nosotros, arrancando nuestra cuarta hora de programa. La temperatura en este momento, 77 grados Fahrenheit en el Valle de Texas, en la frontera de México, 25 grados Celsius. Vámonos con el reporte del clima.
1: Hoy sí va a llover.
0: Hoy sí va a llover, chicos, ahí está la información para que anden con mucha precaución, mucho cuidado al manejar, ¿ok? A ver, en esta hora vamos a tener para ustedes nuestra pregunta del día. Vienen varios temas y varios temas intensos. Se va a poner bueno el cotorreo, sin lugar a duda, de aquí hasta las 11 de la mañana. Ya con nosotros en cabina digital, como todos los martes y jueves, llega Melanie. ¿Cómo estás, Melanie? Bienvenida.
2: ¿Qué tal? Buenos días. Estoy muy contenta de estar aquí otra vez.
0: Melanie arranca su mañana antes de abrir el micrófono y dice: los codos, los regios son bien codos. Apenas llegó a la cabina y me atacó de esa manera, no, diciendo que los regios son bien codos. La palabra de Melanie fue: sí, claro, los regios son bien codos.
1: Confirmó.
0: Le dije: claro que no, Melanie, ni sabes. Y dice: claro que sí, tengo familia allá.
2: Sí, y saludos.
0: Y le digo, ¿tu familia? Entonces, ¿tu familia es coda? No, ellos no. Entonces, sí, tengo familia allá, dijo Melanie. Ok, gracias, saludos a toda la banda que está conectada con nosotros, un fuerte abrazo. Acá de este lado tenemos un audio, a ver, suéltalo.
3: Hola, Cristian, hola Dana, buenos días desde Mission.
1: Buenos días.
3: Como dice Cristian, los regios somos únicos, no somos mexicanos, somos regios. Y somos muy celosos de nuestra nacionalidad, porque somos los mejores del país. Y los...
0: Eso,
1: ¿qué los hace distintos a cualquier otro mexicano?
0: Ser de Monterrey.
1: Pero no.
0: Ser de Monterrey, existir, con eso basta.
1: No, yo quiero saber realmente.
0: Es de verdad.
1: Si tanto orgullo,
0: yo creo que
1: ¿de
0: dónde
1: viene?
0: Es el orgullo de ser de ahí. De una.

0: ciudad bien fregona.
1: A todos nos da orgullo de venir de donde somos.
0: ¿De dónde eres, Melanie?
1: Yo soy de Reynosa y me da mucho orgullo también.
0: Muy bien, Melanie.
1: No digo que está fregona la ciudad, pero
0: yo no dije
2: calladita
0: nada.
2: Calladita me veo más bonita, nada. Saludos a Reynosa.
0: Yo no dije nada. Saludos a toda la banda de Reynosa.
2: Está bien divertido. Cuando bueno, está divertido.
0: O sea, también no se vale defender algo y luego terminarte riendo, ¿verdad? Así como que, mejor no nos ayudes, dicen los de Reynosa.
1: No, pero yo, o sea, si soy de Reynosa, le puedo hacer tanta burla a mi ciudad.
2: Sí, no, y bien. Comes bien rico.
1: También.
0: Sí, cómo no, sí, claro. Chave, sin duda alguna. Rico, sí.
3: Hola, hola chicos guapos.
0: Hola.
3: Cris, te tengo tu regalito del 2026. ¿Te lo paso?
0: Venga, chepa acá, ¿cómo no? ¿Qué será? No sé.
2: ¿Una foto?
0: ¿Qué?
2: ¿Qué tipo de foto?
0: ¿Cómo? Inbox.
4: Eso, Melanie, arriba Reynosa, Tamaulipas. Sí. Y sí, hay poquitas cosas, pero arriba Reynosa, Tamaulipas.
0: Ah, no, a ver, ¿cómo que poquitas cosas? Presúmanos, Reynosa. Dinos, dinos lo mejor de Reynosa, Melanie. Cuéntanos.
1: La comida.
2: Sí, la comida.
1: La comida.
0: ¿Qué más?
1: Este ya.
2: No,
1: no está.
2: El cine. A mí me gusta ir al cine.
1: Está el superparque cultural, la laguna.
0: Eso, muy bien.
1: Ajá. Y ya. Periférico,
0: periférico.
1: Comida.
0: El nombre de una calle, nada más. No, tenemos
1: plaza,
0: calles.
1: La plaza periférico. Sí. Plaza Sendero.
0: Tenemos una calle, así que parece juego. Parece juego, videojuego. Tienes que ir esquivando.
1: Tenemos un puente.
0: Sí. ¡Bien! ¡Sí, señor! ¡Claro que sí!
2: Y el baseball field.
0: Ajá. Tenemos puente, pero la mitad es de Estados Unidos.
1: El puente internacional.
2: Ese puente no.
0: Y se ve bien bonito de aquel lado.
1: No, el López Mateos. Está
0: muy bien. Sí. Excelente.
5: El mejor estado de México es Nuevo León.
0: Sí,
5: obvio,
0: señor.
5: Somos los mejores.
0: Claro que sí.
5: Y claro que no somos codos. No, nos encanta andar castigaste lo que no tenemos.
0: Es cierto, es cierto.
1: Entonces los son inventados.
0: Son de rayados. Los regios somos de rayados. Excelente. Tienen calles con pozos, dijo el niño. Eso lo dijo un niño. Gracias.
6: Saludos, Cristian. Saludos.
0: Saludos, compadre.
6: Daisy. Melanie, arriba Reynosa.
1: Saludos.
6: Tal vez no tengamos infraestructura como muchas ciudades.
0: A ver, espera. Ya va rumbo a 3 años.
2: Sí, pero sí dijo Day.
0: Dijo Daisy.
2: No, dijo Day y lo. Sí.
6: Tal vez no tengamos infraestructura como muchas ciudades. Pero lo que tenemos bueno, y siempre es bueno.
0: Cuéntanos.
6: Es la gente. Que siempre te va a recibir bien.
0: ¡Arriba Reynosa! ¡Sí, señor! ¡Claro que sí! A ver, otro.
7: Hola, hola, ¿qué tal? ¿Cómo están? Buenos días.
0: Cuéntamelo.
7: ¿Cómo está el hombre más guapo, más tierno, más simpático, más chulo, más precioso?
0: A todo dar, mi rey.
7: Más romántico.
0: Cuídame ahorita que estoy.
7: Lo mejor de lo mejor y. Lo mejor que tiene ese precioso bomboncito son esos pantaloncitos bien apretados.
0: ¿Cómo están? Saludos.
2: Ya no le cabe.
7: Saludos, Melanie, Ley, saludos.
1: Saludos.
7: Deina.
2: Saluditos, baby.
7: Qué bueno, Melanie, somos de Reynosa. No soy originario de Reynosa, pero pues aquí estamos viviendo. Pues
0: agarra
7: sí, no tiene muchos lugares muy, muy emblemáticos, pero pues bueno. Uh-huh. Es una ciudad económicamente activa, entonces, ¿sí? Pues acá estamos. Saludos a todos por
0: excelente,
7: ahí en el programa,
0: hermano.
7: Y que tengan un excelente día.
0: O sea, lo que tiene Reynosa bien padre,
2: no,
0: dicen, es el mall, la isla del padre.
2: Pero no, pero eso sí,
1: carretera Monterrey-Reynosa.
0: Bueno, tenemos autopista.
2: Tiene una frontera, y así como a nosotros nos toca lo mejor de lo mejor.
1: Ajá. No, no tiene una frontera. Tiene tres
0: bueno,
1: ciudades.
0: ¡Tómala! Haciendo bronca de nada. Oye, está bien padre porque tienes que pasar por aquí para ir a Monterrey. Y ya. Yeah. Ok, bueno, gracias a todos. Un abrazo para toda nuestra gente de Reynosa que nos escucha desde muy temprano, que siempre está conectado. Les mando un fuerte, fuerte abrazo. Y qué padre que estén orgullosos de su tierra, de su país. Por ejemplo, Deina, dinos, ¿estás orgullosa de Río Grande por...?
2: Por la...
0: Ok, bien, gracias. Muy buenos comentarios.
2: Hey.
0: Y ya, ¿verdad?
2: Tuve una infancia súper padre.
0: ¿Qué padre?
2: No, sí, porque pues...
0: Pues terreno,
2: fin de semana,
0: ¿no?
2: en el rancho,
0: mucho
2: sí.
0: Mucho terreno.
2: Mucho espacio.
8: Qué bravo, está mejor que Reynosa. Aquí no nos inundamos y tenemos agua.
0: Aquí no nos inundan. Aquí no... ¿En Reynosa nos inundan? No me vengas con
1: me
0: esos
1: dijo
0: cuentos.
1: Río Bravo, ¿no? Algo así. Sí.

0: A ver.
1: Río Bravo está mejor.
0: Ah, sí, de Río Bravo.
1: Aquí no nos inundamos y tenemos agua.
0: Ah, ya hay ¿cuál es? A ver, vamos, de una vez. Quiero saber, ¿cuál es la mejor ciudad de la frontera de México?
2: Matamoros.
0: ¿Qué?
2: Matamoros. Sí, sí.
0: ¿Cuál
2: sí.
0: es la mejor ciudad de la frontera de México? Manda tu mensaje a nuestro WhatsApp 956-310-8225. ¿Cuál es la mejor ciudad de la frontera de México? Matamoros, dijo Deina.
2: Matamoros, sí.
0: Melanie.
3: Soy Reynosa.
0: Ok, bueno, vamos a ver qué es lo que dice la banda. Manda tu mensaje de audio, escuchemos.
4: Al que dijo Río Bravo, buenas con la metiche. No te metas a nuestra fiesta. Arriba Reynosa.
0: Arriba Reynosa, ok, muy bien.
5: Ah, ese vato de Río Bravo, ¿qué va a decir si nada más es una colonia? Son como dos callecitas, está peor que Vallehermoso.
0: Oh, ya también Oye, Vallehermoso. Los de Vallehermoso.
6: Mi Río Bravo Ranch, ¿cómo no? Arriba Río Bravo, claro, mejor claro. frontera.
0: ¡Tómala!
7: Sobrevivimos a fuerzas.
0: ¿Cómo?
7: Así que, además somos gente muy trabajadora.
0: ¿De dónde?
7: Y sobrevivimos a fuerzas.
0: Okay.
7: Así que, además somos gente muy trabajadora. Bueno, yo ya no estoy en Reynosa, pero...
0: Bueno, la verdad es que ya ni voy.
2: Cuando
0: o sea,
2: estuve.
0: Como nuestra amiga la que defendió a los regios, dijo, aparte nosotros mantenemos todo el país. Amiga, ya vivimos acá, ya no pagamos taxes ni impuestos allá. Por favor, hombre, ¿qué ibas a decir?
2: Río Bravo es el que tiene como los dos arcos. Como una entradita, es como un...
3: Mira, no, tiene años que no voy, te voy a echar mentiras si te digo.
2: Es nada más como una pared. Que
0: ah, toda la ciudad es una pared.
2: Como que hay una entrada, entrada y es como un arco.
0: Sí, ¿haz de cuenta Río Bravo? Tiene una entrada y luego tiene una salida.
8: Obvio, Río Bravo. Si no, pregúntale, ¿dónde están los mejores tacos? El Río Bravo.
0: Ah,
8: bueno, puro Río Ranch.
2: Eso no se sabe.
0: Yo fui a Río Bravo y sí, los tacos estaban bien ricos, sí. Bien ricos.
9: Buenos días, Cristian. Buenos días, Deina.
2: Hello,
9: Melanie,
2: baby.
9: Buenos días.
3: Buenos días.
9: Comparito.
0: ¿Qué onda?
9: ¿Cómo se van a inundar en Río Bravo sin espacio hay para que se inunde?
0: ¡Ah!
9: Un paso y ya cruzaste Río Bravo.
0: ¡Ah!
9: Bendecido martes.
2: ¡Ah! En los baches.
10: Reynosa, Tamaulipas es la frontera más grande de Tamaulipas.
0: Ok.
10: Arriba Reynosa.
0: Arriba Reynosa.
11: Reynosa Hills, vecino Nalgón.
0: ¡Eso, mi rey santo!
12: La mejor ciudad fronteriza ¿cuál? Es Díaz Ordaz, porque tenemos el chalán.
0: ¡Ay, ay, ay! ¡Agárrate esa!
2: Sí, no. Yo pensé que Díaz Ordaz eran más para adentro. Para el sur.
0: Pues está para el sur.
2: Ah, bueno, entonces no nosotros. Es fronteriza.
0: No, sí, sí no, es, sí pero es. Está al sur de nosotros.
2: Yo pensé que las ciudades que
0: todo México
2: la
0: está al sur de nosotros.
2: Bueno, sí.
12: La mejor ciudad fronteriza es Díaz Ordaz porque tenemos ¿hoy? El chalán.
0: ¡Tómala!
13: Buenos días, la mejor ciudad de la frontera es Matamoros, Tamaulipas.
2: ¡Eso! Arriba mi Matamoros.
14: Buenos días, Cristian, Nuevo Laredo.
0: ¡Ándale, Nuevo Laredo! ¿Dónde salió?
15: La mitad de los de Río Bravo se vienen a trabajar a Reynosa. Eso te dice todo, Cristian.
0: Ah, que allá no hay chamba, dijo.
13: El del comentario de Río Bravo que está más grande Puerta Grande que Río Bravo.
0: Que no sé ni qué es Puerta Grande.
3: Es una colonia de Reynosa.
0: Es una colonia, ok, muy bien.
12: Las Flores Progreso.
0: ¿Cómo no?
12: México, Tamaulipas. ¿Cómo ven?
0: Muy bien, Las Flores Progreso.
2: ¿Cómo no? ¿Qué?
0: Es de Matamoros,
2: sí.
0: Eso.
16: Pero Reynosa no cuenta porque Reynosa ya es más Veracruz que Reynosa.
0: ¡Ah!
2: ¿Qué quiere decir eso?
3: Porque muchas personas de Veracruz llegan
2: ya
3: a trabajar.
2: Ah, okay.
0: Dice Reynosa, Tamaulipas, Honduras, dice. ¿Qué? ¿Cómo?
16: Viva Río Bravo.
0: Viva Río Bravo.
1: Tanto espacio que tienen allá en Reynosa y se inundan a cada rato.
0: Ay.
1: Ocupan lanchas allá.
0: ¡Ah! ¡Ahí te va lancha!
17: La mejor ciudad de Tamaulipas, sin duda alguna, es Díaz Ordaz. ¿Por qué? Porque acá vivo yo y aparte tenemos el chalán.
0: Muy bien.
17: Que tengan bonito día.
0: Es que el chalán sí está chido.
3: Yo siempre he querido ir nada más.
2: ¿Quién es el chalán?
0: Ah, es un vato que está así bien trabado.
2: ¿Y qué hace?
0: Pues te cruza ese.
2: ¿Cura?
0: Güey. No, él te cruza. No, es, no es un chamán, güey. Es chalán, güey.
2: Ay, pues suena igual.

0: dije, ay.
1: En Real de 14 hay más, dijo Deina.
2: Buenos días, la de Nuevo Laredo sería del 2005 y antes, cuando existían los antros, tenían su señor Franz, pero ahorita ya casi está bien deprimido. Oh, pero todavía siguen con sus restaurantes bien ricos, que es el Rancho, la Siberia, bien rico, bien rico, los taquitos de papa.
1: Ok, gracias.
3: Buenos días, yo soy de Reynosa, pero considero que Matamoros está más bonito. Ah, a pesar de que sí está más chico, hay lugares más bonitos.
1: ¡Traicionero!
0: Sí está más chico, sí está más chico y sí está más... Para mí que se me hace más bonito.
1: ¡Traicionero!
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1: Al regresar, conclusiones. ¿Cuál es la mejor ciudad de la frontera de México? Manda tu mensaje a nuestro WhatsApp, ya regresamos. Ya salió un traicionero. Anda.

0: Excelente, ya de regreso en el Digital Morning Show, 9:27 de la mañana. Estamos en un tema el cual va a ser discutido en Harvard.
1: Sí, sacamos los guantes.
0: ¿Cuál es la mejor ciudad de la frontera de México? ¿Ok? Ahora también va a haber nombres que van a decir, que vamos a decir, dijimos ciudad. Pero no. Mientras diga ciudad, puede ser
1: un pueblito.
0: Un pueblito, pero si dice ciudad, como decían, ciudad mierda. Ciudad de, sí. Dices, bueno. Bueno, nada más porque dicen el nombre.
1: Sí, ¿quién lo puso así? ¿Quién sí. sabe?
0: A ver, escuchamos qué dice la banda.
2: Buenos días, Cristian. De nada, la mejor es Reynosa. Okay. Y no sé por qué dicen que aquí en Reynosa no hay agua. Checa todas las calles, están inundadas, pero de puras aguas negras. Así que agua sí tenemos.
0: Muy bien, gracias.
2: Y los de Reynosa.

0: Reynosa nos envidian a los de Río Bravo porque tenemos al mejor presidente.
1: ¡Tómala!
2: Ni sé quién es, ni tengo
3: idea.
2: Pensé
3: que todos tenían el mismo presidente en México.
4: ¿Cómo que?
2: No, bueno, ok. Sea... Ya. No pelees, Melanie. No discutas. No hay manera de solucionar eso.
3: Okay.
2: Así va a ser y así será.
3: Gracias. Okay.
2: Es el mejor ejemplo de.
3: Y nunca he tenido la razón.
2: No tienes la razón. Pero no vamos a discutir eso. Ok. ¿Le quieres explicar, Melanie, por favor?
4: En cada ciudad hay alcaldes, como aquí.
3: Ay, pero es un alcalde.
2: Es un presidente municipal. O el municipio, okay, presidente municipal.
3: Bueno, pues alcalde.
2: Es un presidente municipal, así. Gracias. Es el nombre. Ok, por eso dicen presidente. Uh-huh. Ok.
5: Buenos días. Por eso se puso bonito Reynosa, porque hay pura gente de Veracruz. ¡Arriba Veracruz!
2: ¡Arriba Veracruz! ¿Cómo no? ¡Claro que sí! Por eso se puso bonito Reynosa, porque se fueron todos ustedes, dijo. Y nos quedamos los de Veracruz.
6: Esos que hablan de Reynosa echándole a Río Bravo no son ni de Reynosa.
2: ¡Ah!
6: Como dijo mi compadre Peña, ¡bravo los de Río Bravo!
2: ¡Eso!
7: Buenos días, Cristian.
2: No sé ni quién es Peña.
7: Río Bravo es una ciudad de primera, porque mete segunda y estás en la salida.
8: Río Bravo es lo mejor. Esos de Reynosa hablan por envidia, porque no pueden vivir aquí.
2: Porque tienen que arreglar papeles para vivir ahí.
8: Por favorcito, que no se vaya Deina nunca del programa. Bonito día.
2: El chamán.
9: Hola, Cristian, buenos días. La mejor ciudad de la frontera es Río Bravo.
2: Ajá.
9: Porque tiene los mejores tacos, porque realizan las mejores ferias.
2: Ajá.
9: Nada que ver con Reynosa.
2: Okay.
9: Que con la primera lluvia ya está toda inundada. Bye, bonito día.
2: Eso ya es personal.
3: Las ferias también es algo padre.
2: Sí, cómo no.
10: La mejor ciudad de la frontera es Río Bravo, porque son los mejores tacos de Río Bravo para el mundo.
2: Ok, muy bien, gracias.
11: Sí, pero Progreso no juega porque Progreso es parte de Río Bravo.
3: ¿Sí?
2: ¿Cómo?
11: Buenos días.
2: No es una ciudad.
11: Y Karina,
2: parte,
11: tu patrona.
2: Ah, no se entiende.
12: Hola, buenos días, chicos. Pues la mejor ciudad es Matamoros.
3: ¡Eso! ¡Suegra! Sí.
12: Pero realmente, pues sí, todo llueve mucho y en todas partes se inunda. No hay una ciudad que digamos, ¡ay, nos inundamos! Pues sí, en ciertas colonias, no en todas. Bien. Pero, pues bueno, que sigan teniendo un bonito día. Saludos. Bien. Y bendiciones.
2: Bendiciones. Yo viví 4 meses en Matamoros. Uh-huh. 4 meses y era en segundo de secundaria.
3: ¿Qué tal?
2: Sí, de esos 4 meses, el segundo mes se inundó media ciudad.
3: Que no te creo.
2: Te lo juro.
3: Bueno,
2: lo
3: pero juro en Reynosa por... te hubiera pasado lo mismo. Y en
2: no,
3: Monterrey.
2: No, yo no sé. Aquí
3: en,
2: lo que,
3: en Monterrey también.
2: Lo único que digo fue lo que viví. No estoy diciendo nada más. Solamente Matamoros inunda. Ningún otro lugar del mundo. No. Pero sí, lo que yo viví fue. Pero inundado gacho. Yo venía de Monterrey. En Monterrey, en las zonas donde yo vivía, pues no se inundaba. Y acá, era una zona bien. También en Matamoros.
3: Sí.
2: Dije, ¿en serio? O sea, ¿esto es lo bien? Ok, bueno.
13: Buen día, chicos. Miren, yo soy de Saltillo, Coahuila, ¿sí?
2: Bueno, danos chance.
13: Entonces, viví en Monterrey un tiempo, en Río Bravo, en Reynosa, y actualmente pues estoy acá en Edinburgh.
2: O sea, estás diciendo que tú tienes el derecho de dar tu opinión.
3: Sí. Ajá,
2: porque ya vivió todo, ¿no? A ver.
13: Y pues, en realidad he conocido gente linda en todas partes. Se los juro, hay gente linda en todas partes.
2: Así ni chiste tiene.
3: O sea,
13: saludos, bye.
2: Comentario de Deina.
3: Quiero hate, algo.
2: Es un comentario.
3: Déjenme mis 10 segundos.
2: Son tus comentarios, esos son tus comentarios. Comentario de Deina.
14: Deina, ya no hables, por favor. ¿Por pues qué? Es el mismo presidente y es mujer.
3: Yo sé, presidente.
14: Pero cada ciudad tiene su presidente municipal. Ay, Deina. Okay.
15: Buenos días, Cristian. Buenos días, Deina.
3: Hola.
15: Reynosa.
2: Okay.
15: La mejor ciudad de la frontera.
2: Eso.
16: Buenos días. La mejor ciudad de la frontera es Reynosa.
2: Ándale.
16: Porque tiene turismo y lo más turístico de Reynosa que tiene es McAllen.
2: Claro.
17: Buen día, jóvenes. Reynosa. Es la ciudad más grande y más poblada del estado de Tamaulipas.
2: Perfecto.
17: Saludos.
2: Gracias.
3: Claro que sí, papi.
18: Hola, ¿qué tal? Buen día, Cristian. Buen día, Deina. No, miren, yo trabajo en Reynosa y vivo en Río Bravo.
2: Y ya me quiero
18: y
2: ir.
18: Y orgullosamente soy del puerto de Veracruz. Reynosa está enorme. Es una ciudad. Lo que pasa es que la gente luego no la valora. Tenemos de todo.

0: Reynosa, de eso. Todo. No le pedimos nada a la frontera vecina. Y Río Bravo es la paz y calma y los benditos tacos, nada más. Progreso no cuenta porque es parte de Río Bravo. ¡Saludos!
1: Okay. Oye, en Reynosa tienen zoológico.
2: Bien, bien.
3: También la mejor ciudad es Monterrey, Nuevo León.
2: Sí, señor, aunque no estemos, nos hacemos frontera si quieren, no importa. Nosotros somos la frontera, porque somos un país independiente.
1: No, para nada.
2: Sí, señor.
4: Buenos días,
2: compadre.
4: Buenos días, Cristian, buenos días.
2: ¿Qué ha habido?
4: Esos de Río Bravo dicen que está mejor la ciudad porque es más fresco que Reynosa. ¿Cómo? Ustedes saben por qué está más fresco.
2: ¿Por qué, compadre?
4: Porque es cuando abre las puertas Guajardo, por eso se enfresca Río Bravo.
2: Saludos a mis compadres los de Guajardo, les mando un fuerte abrazo.
5: La mejor ciudad de la frontera es Reynosa. Perfecto. Porque vivo yo.
2: Para saber,
6: dijo. Al regresar en el Digital Morning Show con Cristian Mata.
2: Bueno, ya terminemos eso, ¿ok? Ahora sí, júntense toda la frontera, ¿no? Vámonos ya, hombre, ya, no quiero ser funado hoy. Nos vamos a ir un corte, al regresar llegaremos con, ahora sí, nuestra pregunta del día. Así que quédate con nosotros, es el Digital Morning Show con Cristian Mata, tu mañana ideal.

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0: Digital Morning Show, son las 9:44 de la mañana, ya 9:44 en este momento. Muy buen día para todos, abrazote para todos parejo, donde sea que te encuentres, te mando un fuerte abrazo, ¿ok? A ver, vámonos con nuestro tema en Princesas y Mandilones. Llegó el momento de meternos de lleno con esto y te queremos hacer la invitación para que participes, para que nos mandes tu mensaje también.
1: Hijo eso. Porque no, el suspiro. Hombre,
0: es que no manches lo que le pasó hoy. Ahí te va, dice Cristian. Mi esposo va llegando del trabajo. Él sale de la ciudad 3 semanas y regresa. Pues ahora que llegó, le encontré a mi esposo un lápiz labial en su camioneta y me dijo que lo dejó un amigo de él, que se lo había comprado a su esposa, pero no traía envoltura. O sea, nuevo no es. Le dije que le marcara y me dijo que claro que no, que cómo le iba a marcar al amigo, que qué vergüenza. Total, lo obligué y le marcó en la camioneta. Y mi esposo le dijo, compare, traigo en la camioneta el labial que le compraste a tu esposa. Él se rió y mi esposo le dijo, no te rías, compadre, está aquí mi esposa enojada. Y su amigo, después de eso, se puso serio y dijo, ah, sí, compadre, lo guarda y me lo da luego. Tengo un chorro de dudas. ¿Ustedes qué opinan?
1: ¿Cómo ayudarle? ¿No hay peor ciega?
0: ¿Cómo?
1: No.
0: ¿Cómo?
1: No, Cris. 100%, 100% falso. O sea, ahí en todo ¿cómo? Eso, creo que leí, o bueno, escuché como uh-huh. 3 banderitas rojas.
0: ¿Por qué?
1: Para empezar, el hombre cuando miente, culpa a su amigo. Aquí nos vamos todos, haz de cuenta.
0: Ok.
1: Ok. Luego el labial, obviamente está abierto. Uh-huh. Ella ya sabe, o sea, la verdad está ahí, nada más que ella no quiere ver. Okay. ¿Cómo vas a comprarle algo a su pareja y abrirlo?
0: ¿Para verlo? ¿No? ¿Para confirmar que lo que compraste está bien, no?
1: No, tienen el color, la descripción, el color X afuera.
0: Okay.
1: Okay.
0: ¿Tú qué piensas, Melanie?
2: Es que si hubiera estado nuevo el labial uh-huh. y está muy, o sea, está muy

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1: Será mi vieja tóxica.
2: ¿Cómo le voy a hablar a mi compadre para decirle, mira esta tóxica lo que anda diciendo?
1: Pues sí, pues, ay, como si no fuera la primera vez. Bueno, la cuarta banderita roja, ajá, es de que tuvo que anunciar, oye, aquí está mi pareja, uh-huh, es que acaba de, o sea, dijo la historia.
2: Dijo mi esposa, mi pareja.
1: Bueno,
2: no,
1: X.
2: Hay personas que sí se casan.
1: Mira, el coraje no es mío, ¿ok? Esta vez, gracias a Dios. Pero sí, haz de cuenta que le dijo lo que él que decir.
2: No le pueden creer.
1: Claro, en esta situación, nada.
2: ¿En serio?
1: Nada, queda 100% confirmado.
2: O sea, él ni culpa tuvo, él como lo cuenta. O sea, yo no meto las manos por nadie, pero lo que él cuenta es... Aquí lo dejó mi compadre. No, no te creo, márcale. ¿Cómo le voy a marcar? Qué vergüenza decirle que le estoy marcando porque tú andas de tóxica. Márcale, ok, amor, voy a marcarle. Y como amigos, pues juegas, ¿verdad? No. Y el amigo empezó a jugar y le dijo, güey, no te pongas a jugar, compadre, porque aquí está mi esposa, va a malinterpretar las cosas. Y luego ya dijo, no, pues sí, es mío, guárdalo, gracias.
1: No, haz de cuenta que ahí le dijo todo lo que tenía que decir, le advirtió y todo, ajá, como que aquí está enseguida de mí. No, es 100% falso.
2: ¿Por
1: 100%
2: qué?
1: Falso, sí.
2: Qué bárbaro.
1: Y ella sabe, tantas, no sé,
2: dudas.
1: Para qué.
2: Es que así te ha tratado la vida, Day, por eso piensas eso.
1: Y sí.
2: Hay un chorro de mujeres que de seguro ahorita van a pensar contrario a ti.
1: No lo creo.
2: ¿Qué? ¿En serio no? Dos. ¿Tú crees? A ver.
3: Que ella personalmente le dé el labial a la esposa del amigo o del compadre, a ver, para que meta en problemas al compadre entonces.
1: No, porque el compadre
3: o
1: ya
3: que
1: le
3: confirme
1: dijo...
3: la esposa que es de él, de ella.
1: No, entre amigos se tapan y este ya le dijo a su esposa de que, oye, amor, mira, yo no quiero problemas con ellos, nada más di que es de ti, es tuyo.
4: O sea, a lo mejor están cubriendo... Ajá. A lo mejor no es el esposo, fue el amigo y se están cubriendo mutuamente.
2: Exacto. O sea, que tú crees que el mundo está en tu contra, Day, pero no es así. Fíjate, yo creo también que puede ser que allá el amigo se viste de mujer.
1: Los dos.
5: Buen día, Cris y Dana. Espero pasen un excelente martes. Pues,
2: igualmente.
5: Este hombre quiere tapar el sol con un dedo y...
2: ¿Cómo?
5: Pues la señora tal vez como el cieguito que no quiere ver, ¿verdad?
2: El peor enemigo.
5: Pero pues ni modo. Son cosas de la vida. Saludos, un abrazo.
2: El peor enemigo de un hombre es un hombre mandilón.
1: No.
2: Ese es el peor enemigo de un hombre.
6: Buenos días, Cristian.
2: Buenos días.
6: Nata y Deina.
1: Oli.
6: Y Melanie. Pero
2: sí,
6: a mí Melanie también le andan poniendo el cuerno.
2: Yo. ¡Ah!
6: Pero sí, claro que sea, estoy de acuerdo con Deina. O sea, está viendo y no ve, mi tía.
1: Sí.
6: No, o sea... Le dio toda la descripción al amigo, uh-huh, para que el amigo cachara. Pero yo ni le hubiera dicho que le hablara. Ni le hubiera dicho.
2: ¿Qué hubieras hecho?
6: O sea.
2: Mira, todas las que dicen, no, yo hubiera. No, no pasa nada. A ver, ¿le cachas un labial a tu novio?
1: Lo que se ve no se pregunta.
2: ¿Le cachas un labial a tu novio? ¿Te divorcias? ¿O a tu esposo? ¿Te divorcias?
1: No te divorcias.
2: Claro que no, hombre, no. Entonces, ¿para qué hacen tanto rollo?
1: Para tener la razón, para ver su reacción también. Porque, que no chido, porque tampoco quiero decir que chido. Pero nos gusta. Bueno, no nos gusta.
4: Pero querías el respeto.
1: Pero no, nada más como que, a ver, ¿cómo me vas a mentir? A ver, ¿cómo vas a ver? Para burlarte, mínimo.
2: Sí, y ya, y no pasa nada. Y se van a aguantar.
1: No, así te va.
2: Qué triste.
1: Pero luego regresas.
2: Exacto, qué triste. No, amárrenselos y van. Es que aquí lo que siempre les he dicho, si ya estás pensando en hacerla de bronca, amárrese los pantalones y hasta donde tope.
1: Eso sí, si acaso no están listas para soltar, entonces no busquen.
2: Claro, porque es peor. Luego, oye, no, que te descubrí, que sí es mentira. Ok, está bien, sí es mentira. Bueno, me voy a quedar. Pero otra vez ya no, ¿ok? ¿De qué sirve?
4: Que sea la última vez que lo haces. Después de las 10 veces que ya va.
7: Buen día.
2: ¿Qué onda?
7: Sobre lo sucedido del labial, pues se me hace una cosa como que muy increíble. Si es del amigo, bueno, será. Y si no,
2: ¿ves?
7: Pues la persona con la que anda lo quiso perjudicar y se lo dejó para que la esposa lo vea. Qué mal por él. Esa es mi opinión.
2: Suponiendo que sea verdad lo que acaba de decir, señora, ajá, qué mal la muchacha, o sea, qué mala vibra. O sea, agarra la onda, llévate tus cosas.

0: meter en problema al señor.
1: Exactamente. Si ya sabes que vas a andar de X, o sea, de mujeriego, mejor que deje todas sus cosas en la camioneta, en su casa. O sea, no te vengas con nada, ponte un chongo, ponte una cebollita, todo. O sea, no.
0: En toalla, vente en cebolla, en toalla.
2: Amiguitos, está bien claro. El labial es de ellos.
0: Claro.
2: Acuérdense de Secreto en la Montaña.
0: Exactamente. Saludos. Se sabe.
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0: 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Qué ricos besotes nos dimos. 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

0: Y última hora de programa, la temperatura 81 grados Fahrenheit en el Valle de Texas, en la frontera de México 27 grados Celsius. Ya en nuestra quinta hora entramos a la segunda parte de nuestra pregunta o tema del día, ¿ok? Si apenas vas llegando, te lo cuento. Dice Cristian, mi esposo va llegando del trabajo, él sale de la ciudad 3 semanas y regresa. Y así lo va haciendo, ¿no? Es parte de su trabajo. Pues ahora que llegó, le encontré a mi esposo un lápiz labial en su camioneta. Y me dijo que lo dejó un amigo de él, que lo había comprado para su esposa, pero no traía envoltura. O sea, nuevo, nuevo, no es. Le dije que le marcara y me dijo que claro que no, que qué vergüenza, que cómo le iba a marcar. Total, lo obligué y le marcó en la camioneta. Y todos estábamos escuchando, bueno, ellos dos. Dice, mi esposo le dijo, compadre, traigo en la camioneta el labial que le compraste a tu esposa. Él se rió y mi esposo le dijo, no te rías, compadre, aquí está mi esposa enojada. Y su amigo después de eso se puso serio y dijo, ah, sí, compadre, lo guardas y me lo das luego. Tengo un chorro de dudas, ¿ustedes qué opinan? Cada vez lo vuelvo a leer y me vuelvo a dar cuenta que... que definitivamente, pobre hombre. O sea, que digas la verdad y que no te crean. ¿Te ha pasado alguna vez, Melanie? ¿Te ha pasado alguna vez, Deina? Que digas algo y que no te crean.
1: Sí.
0: Qué
1: sí,
0: triste,
1: sí
0: ¿no?
1: Pero...
0: Qué triste.
1: Eso no es
0: pobre
1: el
0: hombre,
1: caso.
0: ¿No?
1: Eso no es el caso.
0: ¿Qué? ¿Cómo? ¿Qué? ¿Por qué?
1: Aquí es pura mentira.
0: ¿Cómo?
1: Y son mentiras obvias.
0: Pobrecito, si es verdad y tú... que no tienen nada que ver, estés alimentando la ira y el coraje de la señora.
1: Las mujeres no le piden el maquillaje a un hombre, o sea, de que, ah, cómprame un labial.
0: Él se lo compró de cariño, porque la ama, porque no, es detallista el caballero.
1: Los hombres no compran así un labial, o sea, un pencil liner, o sea, no.
0: ¿Por qué no?
1: Porque no, eso es algo muy, muy, muy detalle, o sea, no...
0: ¿Alguna vez te han regalado un lápiz labial, Melanie?
2: A mí sí, ándele. Mi novio me regala.
0: Ándele.
2: Maquillaje.
0: Lo que pasa es que es diferente amor, eso es.
1: No,
0: es ellos se aman
1: es
0: más.
1: Una cosa diferente, es un rubor o algo, pero no, unas sombras.
2: Bueno,
1: pero...
2: a mí me gustan mucho los labiales, ajá. Entonces ya sabe que me tiene que regalar eso.
0: Ahí está, ¿ves? Ahí está.
1: ¿Está ahí abierto? Está.
0: ¿Quién? ¿En la tienda? La tienda, sí.
1: El labial.
2: No, pues no.
0: Escuchemos respuestas.
3: Buenos días, Chris.
0: ¿Qué onda, compadre?
3: Deina, Melanie.
1: Hello.
3: Denle un té a Deina, por favor.
1: ¿Por
3: le va a dar algo?
4: No, Cristian, ¿no? Yo sí le creo que ¿verdad? Es del amigo.
0: Claro.
4: Todo puede pasar.
0: Eso,
4: todo
0: amiga.
4: Puede pasar. Una vez mi esposo prestó el carro.
0: Bravo.
4: Y lo vi salir del hotel. Y no era mi esposo, era el amigo. O sea,
0: eso.
4: Puede pasar que haya dejado ahí el labial de su pareja o su novia.
0: Claro.
4: Pobre amigo, hombre. Qué mujer tan tóxica.
0: Excelente, amiga. Excelente comentario. El mejor comentario de toda la mañana,
1: qué
0: yo creo.
1: Qué mujer tan comprensiva.
0: Imagínate, vas tú manejando tu camioneta, ves salir la camioneta de tu esposo de un hotel, ¿verdad? Volteas con el copiloto y le dices, ¿a dónde vas? Que tu esposo vaya contigo. Te vi saliendo del hotel con tu camioneta, güey. Sí, amor, pero vengo contigo, mi vida. No soy yo, obviamente, ¿no? Gracias, amiga, bendiciones.
5: No, hombre, yo que tú, rúmbalo. O sea, él cómo va a permitir que tú tengas problemas con él, nada más por taparle al compadre. O sea, no cuadra. No. Habla bien y pues no sé. A lo mejor el amigo le gusta el otro bando, ¿verdad?
0: ¿Qué? Es que entiendo que se puedan enojar, pero del enojo no va a pasar. O sea, que no te vas a divorciar por eso.
1: Yo nada más estoy escuchando puras ciegas.
0: Ah, ¿cómo les dijiste?
1: Ciegas. A mí me ha pasado y por eso me siento con el derecho de poder decirlo.
0: Les dijiste ciegas a nuestras radioescuchas, pobrecito.
1: No,
0: en serio,
1: somos.
0: Qué falta de respeto.
1: En algún momento todas fuimos ciegas.
0: Qué falta de respeto, de verdad.
6: No, hombre, no ha pasado Halloween y ya ella trae el cintillo con los cuernos de reno.
7: Hola, buenos días. O sea, en el momento que ella le dice, llama a tu amigo, o sea, uh-huh. Ella ya ahí sabe que... ¿qué onda? Porque ajá. Uno sabe que los amigos a uno o las amigas siempre le van a cubrir, entonces pues
1: sí.
7: Ella ya sabe qué onda, aparte el labial estaba abierto.
0: Ajá.
7: Pues qué le queda hacer, o sea, si estás bien, ojos que no ven, corazón que no siente, hazte la de la vista

0: gorda, si estás bien. Si estás iniciando, pues no, ahí ya sabes. Sobre aviso no hay engaño.
1: O sea, lo tienes trabajando allá 3 semanas. ¿Ok?
2: ¿Y luego qué?
1: Y tienes todo. Y él se va 3 semanas y tú estás aquí. Estás bien, amiga. No le mueva. ¿Para qué lo quieres aquí de tóxico? Mira, mínimo te deshaces de él 3 semanas. ¿Qué? ¿Un labialcillo? ¿Qué? Mira, a ver. Ustedes están pensando bien mal de la situación. Pero ¿qué tal si el compadre, el amigo que compró el labial, abrió el labial, lo desempacó, ¿ok? Para escribir algo bonito en una carta que le iba a llevar a la esposa.
2: ¡Hombre!
1: ¿Qué? Así, te amo.
2: ¿En qué mundo vives?
1: ¿Cómo? Podría ser, ¿no?
2: En otro mundo, en otro universo.
1: ¿Por qué? ¿Por qué eres tan así con los hombres, Daniel?
2: Soy
1: ¿qué
2: realista.
1: Te han hecho?
2: ¿Qué no te han me hecho? Han hecho?
1: ¡Oh, qué la!
3: Yo me guardaría esa para cuando esté con la esposa del amigo. Le diría, oye, me encantó el labial que te compró.
2: Eso sí está padre.
3: Sí. Y a ver, ahí ya, pues. Si dice, ah, sí, está bien padre, pues ya sé que sí. Pero si no, matamos dos pájaros de un tiro.
1: Es bien fácil. Le dices eso. Tú, venenosa, vas y le dices eso. No. ¿Sí? Y yo soy el compadre. Y le dices eso a mi esposa. Ey, estuvo bien padre el labial que le compraron. Yo volteo y le digo, Amor. Lo dejé en la camioneta de mi compadre. Se deshizo y lo tiré. No te iba a regalar eso.
4: Pues
1: no.
4: Le compra otro.
1: Claro, exacto. Pero te voy a comprar otro.
4: Yo le pediría. Bueno, él le compró el labial a su esposa. Ajá. A mí me compras el labial y toda la colección de maquillaje.
1: Ahí está la solución. ¡Bravo! No andes
2: entonces,
1: batallando.
2: ¿A qué costo de tu dignidad? ¿Al costo del maquillaje?
1: No pasa nada, nadie supo.
4: ¿Pero lo va a dejar o no? Si no, pues que saque provecho y se compre el maquillaje y
1: claro.
4: Todo. Y
1: no lo va a dejar, no lo va a dejar. Tengo conocidas que los han visto con otras y no los dejan como quieran, no pasa nada.
2: Maquillaje, que un viaje o algo, ¿no?
1: ¿Un carro
2: nuevo?
1: Uf.
2: Si vas a andar ahí, pues mínimo un carro nuevo.
1: ¿Tú lo has hecho?
2: No, yo perdoné gratis. Pero ya cambié.
5: Yo le descubrí a mi ex marido lápiz labial, pero en sus camisas de trabajo.
2: ¿Cómo?
5: ¿Por qué? Porque empezaba a salir tarde del trabajo cuando él debería de haber estado en la casa para las 4 y no llegaba hasta las 6 de la tarde. Hasta que decidí divorciarme.
1: Ok. Y pero ahora pues ya lo hace con más libertad.
2: Un lápiz. Fíjate, no solucionó nada. Un lápiz en la bolsa o una camiseta o algo del trabajo, eso no. Puede uno pensar que trabaja en la construcción, ¿verdad? Y pues nada más está anotando las medidas con lo único que encontró, porque sí. ¿Qué? Los albañiles sí son muy... ¡Ay, ahora resulta! Entonces ya ves, ni los puedo defender. No, pero eso sí.
1: A ver, ¿cómo?
2: ¿Qué?
1: A ver, o sea, entonces...
2: Muchas veces los albañiles sí. No tienen con qué escribir, ¿verdad? Las medidas y
1: claro.
2: Así. Entonces, encuentran cualquier lápiz y pues muchas veces, ya sabes, los lápices súper chiquitos,
1: claro.
2: Cualquier... Bueno, y en este caso, pues el lápiz de lipstick.
1: Aparte sería... Y puede ser de color que sea, ¿no? Pues puede ser un lápiz de colores.
4: Dijo, no traigo lápiz, se fue hacia afuera
1: sí,
4: y se compró.
1: Exactamente. Dijo, ¿sabes qué? Mejor todos los albañiles, de hoy en adelante yo me imagino a los albañiles con su uniforme.
4: En
1: ¿sí?
4: el Sephora.
1: Y en su cinto, así, varios lápiz labiales.
2: No, pero a lo mejor lo encontró.
1: Ok.
2: Obviamente lo encontró.
1: Claro.
2: Sí, ¿verdad que suena bien raro?
1: Yo creo que hasta en Home Depot puede ser.
4: Pero yo pensé que se refería a que encontró el beso marcado, no el lápiz.
1: Es un lápiz labial. Es un lápiz labial.
2: Ajá.
1: En Home Depot hay un área de albañiles donde dice lápiz labial.
2: Lápiz labial. Descuento. En clearance. Está bien, hombre. Ya ves, ni puedo. O sea, estoy en contra y estoy defendiendo y nada. Nunca nada les. ¿Qué?
1: O sea, un lápiz labial no es un lápiz de ahí.
2: Yo pensé que sí.
1: No,
2: dice el lápiz.
6: Los albañiles
2: labial.
6: Usan,
2: o sea,
6: cualquier cosita
2: labial.
6: Para hacer las marcas. Lápices de labial, un marcador, una manchita de lodo. Así como las mujeres usan cualquier cosa para un martillo, un zapato, el control, el celular. Así es. Eso es lo que dice Dina. Eso es lo que dice.
1: Sí,
6: yo te defiendo,
1: sí.
6: Dina. Yo
1: sí,
6: te
1: de
6: defiendo.
1: Hecho, los albañiles ahora dan tickets de moteles en lugar de dar comprobantes de construcción. También andan haciendo eso. Se ponen perfumes.

0: Carolina Herrera en lugar de poner...
1: ¿Es posible?
2: No para dejarlo, para sacarle provecho a la situación.
0: Ok.
2: Para eso es.
0: Gracias.
3: Foto del ticket. Exigimos foto del ticket. ¿Cómo que nada más el compadre? Es que le dio todas las pistas para que el otro lo tapara. No, no, no, no. Ajá. Foto del ticket de compra, que a donde se vea que es la misma marca.
1: Ándale.
0: Ok.
1: Sí.
4: Nombre de Ina. No sé si estás a favor o eres muy ingenua.
0: Ok, gracias.
5: Al regresar en el Digital Morning Show con Cristian Mata.
0: Mira, está bien bonito que te dicen ingenua. Es lo bueno.
1: Es que dicen lápiz labial.
0: Sí.
1: Pues obviamente es un lápiz para los labios.
0: Sí, exactamente.
1: Ay, ya.
0: En serio que sí.

continuamos en el Digital Morning Show. Son las 10:24 de la mañana, 10:24 ya en este momento. Ahora sí, con la parte final de nuestro tema en Princesas y Mandilones. Resulta que esta chica le encontró un, resulta que llegó de su trabajo, donde este hombre trabaja 3 semanas y regresa a casa, y le encontró un lápiz labial en la camioneta, ¿ok? Él le dijo, dice, oye, ¿qué es esto? Y le dice, lo dejó mi amigo, lo había comprado para su esposa, pero ya no traía envoltura de lápiz labial. Resulta que le dice la esposa, no puede ser,

0: no traía envoltura. Le dije, márcale a tu amigo. Le digo, claro que no le voy a marcar, qué vergüenza, ¿cómo le voy a marcar a mi amigo? Total, la señora lo obliga. Le marca desde la camioneta, donde los dos están escuchando. Y el esposo de la señora le dice, compadre, traigo en la camioneta de labial que le compraste a tu esposa. O sea, le da toda la explicación porque sabe de lo que está hablando el caballero. ¿Ok? Entonces, él se ríe, se empieza a reír y dice, compadre, no te rías, aquí está mi esposa. ¿Ok? Entonces, en eso, el amigo, el compadre, deja de reírse, se pone serio y dice, ah, sí, compadre, me lo guardas y me lo das luego. Dice ella, tengo muchas dudas. ¿Ustedes qué opinan? ¿Ok?
1: Si fuera verdad, si le fuera... hubiera preguntado... Ajá. Así como, compadre, ¿te acuerdas que fuimos a la tienda y le compraste algo a tu mujer?
0: Ok.
1: Aquí se quedó.
0: O si fueran albañiles, todavía les creía.
1: ¡Ah, ya!
0: Pero no eran albañiles.
1: Yo ya te mira, ya me expliqué.
2: Andan bien mal las doñas. Les voy a hacer una confesión, nada más para que, pues, no piensen mal, ¿verdad? No duden de esta persona. Realmente nosotros los hombres... muchas veces compramos labiales y nos los ponemos nosotros mismos para saber la textura, cómo se siente y recomendárselos a nuestras esposas. Pero bueno,
0: eso
2: ya nos descubrieron, ¿verdad? No peleen, acuérdense que viene el aguinaldo, y vienen varias prestaciones en diciembre. Pónganse las pilas, señoras, por favor.
0: Sí, señor.
3: No, hombre, sí es súper recomendable el labial. Por eso ya llevo dos divorcios.
4: Sí, por eso dice la señora que cuando su marido le habló al compadre en la camioneta, ajá, el compadre se rió, se acordó de aquellos momentos inolvidables.
0: Hijo, esos besotes, compadre, y tú, todavía traigo dolorido el labio de abajo de las mordidotas que le pegaste.
1: Yo he creído muchas mentiras, pero esta no.
0: Esa no.
5: Hola, chicos.
0: Hola.
5: Buenos días, saluditos.
1: Buenas.
5: No, respecto al tema, no, esa historia ya se contó.
0: ¿Qué?
5: Muchas veces se ha escuchado.
1: Me la creí, ya le perdoné.
5: No. Eso es obvio que hay algo. Hay gato escondido ahí.
1: Ella todavía sigue triste.
6: Buenos días, chicos.
0: ¿Se escucha?
1: Oli.
6: Ay, no sabría yo.
0: ¿Qué?
6: ¿Qué decir en estos temas? Porque... una vez me pasó a mí que yo traía su camioneta porque la mía, no sé. Y pues iba para una piñata y pasé por una amiga mía.
0: Ah.
6: Pues con su niño y todo y las mías. Y a los 2-3 días ya nos subimos a su camioneta y todo. Y yo, ¿qué es esto?
0: Ah.
6: Un labial. ¿Y qué es esto? Y que no, hombre, no. Y luego ya... pues yo empecé a... le dije, no, que me vas a demostrar, que no sé qué, si tú no es mío y que no es mío, y es tuyo y es tuyo. Y yo, no es mío, este no es mío, yo no tengo estos labiales, que no sé qué.
0: ¿Tú crees que yo podría pagar esta marca con lo que me das, animal? ¿Tú crees?
6: Bla, bla, bla. Como a los 2 días me habla mi amiga y me dice, oye, no se me quedó un labial en la camioneta.
1: No, hombre, le pagó.
6: Y yo, es tuyo.
1: No,
6: yo hice un pedo mundial. Ya desde ahí dije, bueno, a la otra creo que voy a preguntar 2 veces. No.
7: O sea, bien, la amante era la amiga.
0: ¡Se está echando a la amiga! ¡Y tú caíste! ¡Qué bárbara!
8: Ay, Cristian, te pasas. Que eso es mentira y el hombre ya está muerto. ¡Qué bárbaro!
0: ¿Cómo?
8: Nada que ver esa mentira que se aventó.
0: ¿Cómo? ¿Por qué no le crees?
8: Te pasas, prima, con ese comentario, dándole alas a los hombrecitos. No. Muy mal comentario de la prima.
0: Ok. ¿Quién será su prima?
1: ¿Quién sabe?
9: Buenos días, Cristian. La verdad, no hay mayor ciego que no quiera ver.
0: Okay.
9: O sea, luego cuando le habló al amigo, pues le da la clave.
1: Sí.
9: O sea, fácil le pudo haber dicho, aquí traigo, amigo, lo que dejaste en la camioneta para tu esposa. O sea, y él le da, el marido le da toda la explicación. O sea,
0: ¿cómo? Mira, ahí te va. A mí me marca un amigo y me dice, ¿qué onda, compadre? ¿Aquí se te quedó eso que le compraste a tu esposa?
1: Uh-huh.
0: Yo le diría, ok, guárdalo, compadre, gracias. Oye, pero ¿y quién es? Pero ¿qué es lo que dejaste en la camioneta?
1: Sí.
0: Pues, compadre, pues tú ya sabes, algo bonito para mi esposa.
1: Uh-huh.
0: Se sabe.
1: ¿Es difícil eso?
0: ¿Te das cuenta cómo caes? Porque también es mentira todo eso.
1: No.
0: Porque no dije ni qué era, ni dónde lo compré, ni nada. Nada más dije, ah, sí, claro. Ah, ok, guárdalo. Ok, y ya.
1: No,
0: y
1: hasta que diga. Caer. No, hasta que diga algo, hasta que diga la vía. Si acaso no dice, entonces es mentira completamente.

0: Ok, muy bien, muy bien, muy bien.
1: Amiga, la que mandó el mensaje.
2: ¿Cuál?
1: La que encontró el labial. Muy fácil y muy sencillo. ¿Quieren jugar? Vamos a jugar. ¿Cómo que a tu amiga se le olvidó un regalo para su esposo en tu carro? Vamos a ver qué fácil es.
2: Si no
1: estás
2: dando cuenta.
1: Aceptarlo. Sí, normal. Ay, amorcito, es que a mi amiga se le quedó su regalo para su esposo aquí en mi carro. A ver.
3: Vamos a dejárselo.
0: Ok.
3: Vamos a dejárselo juntos.
0: Ok, ¿sí? Ok. Uh-huh.
4: Ay, no. Ah, pero si nosotras les dejamos ahí algo.
3: No aguanta nada.
4: Que el amante de nosotras deje un perfume, una camisa, un algo.
0: Dijo el amante de nosotras, o sea, como todas tienen amante.
3: ¿Quién sabe? Lo dijo como que muy normal.
0: ¿Verdad que sí?
3: Es mi amiga.
0: Todos bien casual.
4: ¿Qué van a decir ellos? Ay, sí, ¿verdad? Tampoco le voy a hablar a mi amiga. Amiga, ¿verdad que tú lo dejaste? ¿Verdad que tu marido lo dejó aquí? ¿Era un regalo para tu marido?
0: No, hombre, las mujeres, de verdad, al contrario. Si una mujer le hubiera pasado eso y le marcas y le dices, amiga, aquí se quedó un boxer que le compraste a tu marido, que se quedó aquí, ¿te acuerdas? No, amiga, no me acuerdo de nada. No sé de qué hablas.
3: No, las mujeres ya tenemos.
0: De seguro está tu esposo.
3: Antes.
0: De seguro tu esposo está escuchando. No es mío, para que sepas, Martín. Se ponen el dedo solas, se pasan de lanza.
4: Ojito. Saludos.
0: Saludos.
1: Que no le digan en la esquina el venao.
0: Okay.
5: Buenos días, chicos. Feliz martes. No, no creo que él está diciendo la verdad. Si no. Lo traía ahí es porque traía a alguien arriba en esa troca. Uh-huh. No creo que nada
0: su
5: más.
0: Compadre.
5: Ay, mi amigo, no. Uh-huh. Y la esposa muy fácil puede investigar con la esposa del amigo. Obviamente para eso de volada nosotros investigamos bien. Y ya va a salir de dudas de que si fue el esposo o fue el amigo o qué rollo. Porque
0: bueno, ¿y luego qué va a pasar?
3: Que lo mande a un laboratorio.
0: Y ahí te va, ahí
3: con
0: te
3: la
0: va.
3: ADN.
0: Con la. ¿Y luego qué vas a hacer?
3: Pues dímelo. Quiero saber.
6: Ay, amiga, tienes dudas porque quieres. Es más que evidente que ahí hay una tercera persona y que quiere que tú lo sepas.
0: Ah.
7: La que dijo que la amiga le habló para decirle que si no se le quedó el labial. A lo mejor esa es la que lo dejó y el esposo le dijo, ya lo encontró, háblele y dile que si no encontró tu labial y ya.
0: Sí, no. Puede ser.
4: Amigas,
0: sí.
4: Amiga, consejo, estamos en octubre y ahorita no es tiempo de pelear. Si hay en algo, olvídenlo hasta el otro año.
0: Muy bien.
8: Ay, no, en mi casa todos tenemos su propio carro. Entonces, cuando mi mamá se sube al carro de mi papá, llegó a ver un par de ligas de cabello o pinzas de cabello.
0: Uh-huh.
8: Entonces, mi mamá lo primero que hace es que siempre nos pregunta a mi hermana y a mí si dado el caso es de alguna de nosotras y ya si no, ahí es donde se arma el pedo mundial.
0: No manches.
4: Hola, chicos.
0: Hola.
4: Lo de lápiz labial, lo que pasa es que Deina lo traduce diferente.
3: Sí.
4: Para nosotros,
0: ajá,
4: el lápiz labial es con el que nos pintamos los labios.
3: Sí, no sabía eso, ya me...
4: No, no el lápiz con el que se pintan.
3: ¿Quién le está mandando
4: el
3: mensaje?
4: Alrededor de los labios.
0: Muy bien.
4: Sí, ese es un lápiz, ¿verdad? Pero el lápiz labial es con el que nosotros nos pintamos los labios. Eso
3: sí,
4: es lo que.
0: Muy bien, gracias, señora.
1: También pienso que lo dejó ahí a propósito para que se dieran cuenta que había alguien más.
0: Lo que vas a hacer es divorciarte y abrirle el camino a la que sigue. Y se va a quedar con el muñecón. Allá tú.
3: La que se lo queda gana, ¿o qué? No pierde.
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3: Ganando.
0: Muy bien. Vámonos a un corte. Al regresar, llegamos con regalo para ti. No nos tardamos nada. Es el Digital Morning Show con Cristian Mata, tu mañana ideal.
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0: one specific human trait like a woman could have, what would you like in a woman?
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2: Estamos de regreso, chicos, cuando son las 10:43 de la mañana, 10:43 ya en este momento. Entonces ya quedamos, sacamos la conclusión de que sí vas a estar en problemas si te encuentran un lápiz labial. Lo mejor es hacerte el muertito, ¿no? Después de eso, nada más finge que no, que estás muerto. Que y ya.
3: Sí, y ya.
2: ¿Se acabó?
3: Nunca respiras, nunca
4: y
3: jamás.
4: Y cómprale muchas cosas.
2: Exacto, esa puede ser una muy buena solución. A menos de que seas albañil. Ahí, si eres albañil, te estás salvado, ¿okay?
3: De nada.
2: De ahí, sí. De ahí en fuera, todos los demás corremos, estamos en riesgo, ¿ok? Dicen que para la locución también se usa.
3: Sí.
2: Sí, cómo no. Se usa para cortar canciones. Ok, vámonos con regalo. 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
3: Sí, todos se emocionan. Ya sea, cualquier edad se emociona.
2: Sin duda. 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
0: 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Vamos a jugar al número batón. Day, pon un número aquí.
1: ¿Yo?
0: Sí, okay. Pon un número, mucha el que presión. Tú quieras. Del 1 al 10, manda tu mensaje diciendo tu nombre y un número del 1 al 10. Si adivinas el número matón, te llevas un paquete familiar para ir a Monster Jam, ¿ok?
1: Aquí está.
0: ¿Cuál es?
1: Este de acá.
0: Muy bien, perfecto. Ah, vamos a ver qué es lo que nos dice la banda.
1: Suerte.
0: Escuchemos. Listo. Es mensaje de audio, ¿ok? Ya los tenemos, gracias.
2: 5, Berenice.
0: Berenice, no, no es el 5, gracias.
3: Dulce, el número 9.
0: ¿El 9?
1: No, baby, no es.
4: Ana, el número 2.
0: ¿El 2?
1: No, no, cerca.
0: Ah.
5: Olga, el 6.
0: ¿6?
1: Tampoco.
0: Ah, tampoco, gracias.
5: Hola, Paloma Campos, número 7.
0: ¿7?
1: No, lejos.
6: Ah. Erika, número 8.
0: ¿8?
1: Tampoco, más lejos.
7: Mi nombre es Julia, número 6.
0: ¿6?
1: No, que ya no. Ah. Que el 6 no.
8: Que ya no lo diga.
0: ¿Cómo?
9: Número 5.
0: No dijo nombre. Ok, gracias por participar. A ver, otro.
10: Dulce Chávez, número 8.
0: ¿El 8?
1: No, que el 8 no.
0: Oh, que la no tampoco. Pues, ¿qué
11: pusiste? Roberto, número 2.
0: ¿El 2?
1: No, que cerca.
0: Ay, no. ¿Pusiste entiendan? Una letra o qué? Es la letra J. No se escucha nada. Gracias por participar. Otro.
12: Abraham García, número 3.
0: Abraham García.
1: ¡Y ya ganaste!
0: ¡Eso!
1: Porque me dejaron sola.
0: Porque normalmente la pauta la manda.
1: Estaba esperando yo. A ver. ¡Y ya ganaste! No nos puedes dejar solas, ¿eh? La tercera es la vencida.
0: ¡Felicidades, compadre! ¡Ya, reina! ¡Ya, reina! Felicidades a nuestro ganador. Se lleva su paquete familiar para ir a Monster Jam. ¡Qué padre! ¡Qué padre cuando es de gratis! 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

0: besito.
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1: Bueno, chicos, así llegamos al final del programa. Gracias por habernos acompañado. Son las 10:58, 10:57 de la mañana, ¿ok? Se van a quedar en buenísimas manos porque llega Gloria Light, después llega Perla Montemayor, más tarde llega Dani Castillón. En la noche, DJ Yanin, y tú y yo tenemos una cita mañana en punto de las 6 de la mañana, ¿ok? Importantísimo recordarles que viene un evento muy padre, viene el Qué Perrón. Ya llega al Valle de Texas un año más del Qué Perrón, el sábado 17 de octubre se va a llevar a cabo esto en la ciudad de Edinburgh, en el 2451 North Expressway 281. Ahí vamos a estar para que lleves a tu mascota. Va a haber concursos de disfraces de mascotas y dueños. El primer lugar se va a llevar una estancia de 2 noches en San Antonio. Abajo del puente del River Walk. No, no, sí, no. No. Sí, es en un hotel, es en un hotel. Bien padre, ¿ok? Para que vayan, los esperamos sábado 17 de octubre de 5 de la tarde a 8. Ahí vamos a andar en el Qué Perrón, ¿ok?
2: Sí, los esperamos.
1: Nos vamos. Muchísimas gracias, Melanie. Ay, perdóname tantito. Ahora sí, Melanie, discúlpame, no te escuchabas. Ahora sí, nos vamos. Gracias.
2: Gracias, nos vemos el jueves. Y síganme en Instagram, Melanie ADLT.
1: Perfecto. ¿Cómo? ¿Instagram qué?
2: Instagram, Melanie ADLT.
1: Perfecto, ahí la encuentran en Instagram. Day, nos vamos, gracias.
3: A mí me encuentran como Deina Guerra. Que disfruten mucho de su día. Hasta mañana, babies.
1: Pásensela rico. Un abrazote grande para todos. Los invito para que me sigan en redes sociales como Cristian Mata Radio o como Mr. Seguro. Sígueme ya en redes sociales. Allá te veo. Le mando un beso a las princesas, un abrazo a mis brothers y recuerda, sonríe. No sabes a cuántas personas le puedes cambiar la vida con tan solo una sonrisa. Yo soy Cristian Mata y esto fue el Digital Morning Show, tu mañana ideal. Bye, bye.

Los amo, gracias por estar aquí, de verdad. Para mí es bien importante que estén aquí, cada uno de ustedes significa mucho para mí. Así que vamos para la foto, vengan para acá, métase todo el mundo, todo el corillo, vamos. Zumba.

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1: Temperatura de 87 grados Fahrenheit. Muy buenos días. Son las 11:10. Te saluda Gloria Light y me quedo contigo hasta las 2 de la tarde con mucha música. Sí, el café retro en esta hora. Que por cierto, ya puedes mandar tu audio y pedirme la retrocomplacencia en el 310-8225. Tenemos una temperatura de 87 grados Fahrenheit, solamente un 5% de probabilidad de lluvia para el día de hoy. Pero eso sí, ya estamos amaneciendo en los 70s, que yo creo que sí se siente como un cambio, ¿verdad? Un poquito nada más en la temperatura. Vamos entonces con una rolita del año 2001 para que le subas todo el volumen en este viaje por el túnel del tiempo. Es Café Retro en Digital 101.5. Y como dice, muchísimas gracias al Digital Morning Show con Cristian Mata y Deina.
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1: Hola, Glo, buenos días. ¿Podrías poner unas canciones de Morat para recordar algunas cancioncitas de ellos?
2: Claro.
1: Bonito día. Bye, bye.
2: Bonito día para ti también. Te mando un fuerte abrazo, hermosa. ¿Y qué te parece si nos vamos con esta rolita que salió justamente el 7 de marzo del 2019? Para la gente a lo mejor que no sabe, ahora en la nueva versión con Grupo Frontera, la de No se va ha tenido muchísimo éxito. Pero esta rolita ya había sido lanzada oficialmente primero con Morat, ¿ok? Así es que aquí la tengo para ti en Café Retro, en Digital 101.5.

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Ya casi despidiendo esta hora de Café Retro en Digital 105. Muy buenos días, 11:55 para que no se te haga tarde. Y yo quiero preguntarte, ¿qué te gustaría escuchar en este momento? ¿Belanova o Yuridia? ¿Belanova o Yuridia? Mándame un mensaje de texto donde pueda leerte al 310-8225 en el WhatsApp digital. A ver, pero no te voy a poder escuchar. Mándame entonces. Ok, va el primero, dice Belanova. ¿Quién más está por acá? A ver, el segundo dice Belanova. Perfecto. A ver, Belanova, Belanova, Yuridia, Yuridia. Van empatados. Ok, uno más, uno más. Belanova. Bueno, pues aquí tienes a Belanova, esta rolita que salió en el año 2005 en Digital 105. Buenos días.

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2: 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Bienvenido.
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2: La verdad que ya estoy haciendo mis maletas en este momento y quiero que toda mi gente de Digital 101.5 también haga sus maletas y nos vemos en San Antonio.

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0: Muchos saludos, Gloria Live.
1: Saluditos.
0: Muchas gracias por mis boletos para ver a mi tocallita Marisela. Me la pasé bien, bien padre. Muchas gracias. Diosito te bendiga siempre y a todos.
1: Muchas gracias, hermosa. Y sabes que me da muchísimo gusto que hayas disfrutado el concierto. Y bueno, a seguir escuchando Digital 101.5, que ya sabes que tenemos los boletos para los grandes eventos. Hablando de eso, tengo paquete familiar para un gran evento que llega este fin de semana a Edinburgh. Sí, al Brogden Arena. ¿Quieres enterarte de qué estoy hablando? Al regresar tengo la dinámica para ti, para que estés súper pendiente. Pero vámonos al Lunch Double Shot.
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0: Ya son las 12:56 en Digital 101.5 y ya saben que nos encanta consentirlos con grandes eventos, grandes agrupaciones, y esta vez no es la excepción, porque resulta ser que llega el Festival del Aguacate a FAR. Ya es toda una tradición, Avocado Festival, y tenemos la invitación para ti. Así es que voy a saludar con muchísimo gusto a mi queridísima Laila.
1: Lía.
0: Ya te ando cambiando el nombre.
1: ¿Qué tal, Gloria? No, muy contentos. ¿Cómo estás? Muy bien, gracias a Dios. Ya este sábado se llega a lo que es el Festival del Aguacate. Estamos tan emocionados porque ya llega el momento esperado por todo el Valle de Texas.
0: Fíjate que sí, ya lo estamos esperando, y es que para la gente que nos encanta el aguacate, pues definitivamente es un evento que no nos podemos perder. Además, muchísima música, van a haber grupos padrísimos. A mí la casetera me encanta. Ajá. ¿Quién más se va a presentar este fin de semana?
1: Tenemos música para todos. Si a ti te gusta el tejano, te gusta bailar, vamos a tener un poquito de todo para ustedes. A las 12, a las 10 de la noche van a empezar los Palominos, que es nuestro headliner.
0: Okay. ¿Ese día cuándo va a ser?
1: Todo va a ser el sábado.
0: Todo el sábado.
1: A 11 de la noche.
0: Perfecto.
1: ¿Verdad? Y vamos a empezar con un tributo de Taylor Swift. Sabemos que tiene nueva música, así que esperamos poder escucharlo. Va a ser Red. Eso va a ser a las 2:30. Luego a las 4 vamos a tener a De Parranda para que nos saquen a bailar.

0: Los pongan de parranda.
1: Oh, sí. Vamos a empezar con ellos a las 4 de la tarde. A las 6 vamos a tener la casetera, que ya me comentaste.
0: Sí, a mí me encantó verlas. Sí, definitivamente nos ponen a bailar. Sí. Y verdaderamente es un grupo muy querido aquí en el Valle de Texas.
1: Y como te comento, también tenemos música country, música para todos. Vamos a tener a Braxton Keith. Sabemos que pues es una emoción aquí en el Valle traer a Braxton Keith, ya que tiene buena música. Y también para finalizar la noche, con broche de oro, tenemos a Los Palominos.
0: ¡Yay!
1: Muy divertido. Toda la noche, música en vivo, y también vamos a tener otro escenario, que es el 956 Stage, les llamamos, y va a ser música local, artistas locales. Entonces, va a haber música por todas partes de la área del evento.
0: Bueno, entonces ya lo sabes, este sábado tenemos una gran cita en la ciudad de Far. No se pueden perder el Avocado Festival, el Festival del Aguacate, en donde pues las primeras 450 personas van a recibir sus camisetas.
1: Así
0: del
1: es,
0: festival.
1: Gratis. Y también vamos a tener muchas camisetas de venta, porque pues sabemos que este festival nada más está creciendo cada año, Gloria, y estamos muy emocionados de que pues poder traer esto, que es un festival tan grande, a la vuelta de la esquina, ¿verdad? O sea, como dicen, aquí tan cerquita, aquí en FAR, queremos celebrar con todos. Por favor, acompáñenos. Es gratis antes de las 5, $5 después de las 5, pero gratis para ver a todas estas agrupaciones. No se lo pueden perder.
0: Que son grandes artistas y además que la gente disfruta muchísimo. Así es que es un evento para toda la familia.
1: Es.
0: Este sábado que no se pueden perder desde las 2 de la tarde.
1: Ajá.
0: Así me es. Parece más que perfecto, y agradecemos mucho, como siempre, a la ciudad de FAR por hacernos la invitación y tomarnos en cuenta.
1: Claro.
0: Para estar en estos grandes eventos que ustedes han realizado.
1: Así es, y como te comento, este evento nada más está creciendo. Tenemos más de 100 vendedores de comida, artesanía, también tenemos un market vendors. Va a estar muy muy completo el evento, no se lo pueden perder este sábado. Ya llegó el día de este sábado para celebrar.
0: ¿Alguna página que podamos visitar para
1: claro
0: más información?
1: Sí. Claro que sí, avocadofest.com o nuestras redes sociales. Si tienen alguna duda, ahí hay información de el estacionamiento, también toda la información que ustedes pueden tener alguna duda, ahí se la podemos contestar.
0: Perfecto, pues nos vemos entonces en el Avocado Festival este sábado a partir de las 2 de la tarde. Muchísimas gracias por la invitación.
1: Muchas gracias.
0: Y allá nos vemos.
1: Sí, ahí nos vemos.
0: Para disfrutar.
1: Ya este sábado.
0: Perfecto, ahí los esperamos. Ya lo sabes, te invita Digital 101.5.
2: Escucha.

Y muchas invitaciones, ¿verdad? Muchos eventos. Y bueno, espero que disfrutes muchísimo con tu familia. Así es que en este momento tengo par de boletos para que vayas al evento de Tatiana y los Chicharrines. Sí, el Tativerso Chicharrín, que se va a poner buenísimo. Sábado 10 de octubre, 8 de la noche, Pain Arena de Hidalgo, boletos en taquillas de la arena y en Ticketmaster.com. Y nosotros te regalamos par de boletos. Así es que en este momento, mándame audio en el 310-8225 que diga Gloria Light, yo quiero ganar con digital. Gloria Light, yo quiero ganar con digital. Así vas a estar participando.

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1: Y verás cómo todo es posible. Fuerte abrazo, feliz martes. Llega Perla Montt para acompañarte. Y a las 4, el Superman de Ojos Verdes, Dani Castillón.

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1: Bienvenidos a Digital 101.5. En esta jornada te saludo como siempre con mucho gusto. Y voy a platicar contigo acerca de lo que podemos hacer para mejorar nuestra calidad de sueño. Porque dormir bien ayuda muchísimo a nuestra salud y no le damos la importancia necesaria. Nos ayuda para bajar de peso, para concentrarnos a nuestros niveles. Te voy a decir para qué sirve dormir, cuántas horas es importante dormir, con qué frecuencia nosotros, los niños. Es diferente, ¿no? ¿Cuántas horas de sueño son necesarias? Y esa es la primer pregunta y la básica, ¿no? La mayoría de los adultos necesitamos alrededor de 7 horas o más de sueño de buena calidad en un horario similar todas las noches. O sea, que esas personas que tienen, esta mañana tengo turno de día y la otra semana tengo turno de noche y la otra semana, es mucho más complicado que lleven una vida sin estrés porque tu cuerpo no alcanza a descansar.

avanzar. No alcanza a acostumbrarse a ciertas cosas porque estás cambiando continuamente de esta rutina de sueño, ¿no? Dormir lo suficiente no se refiere solo al total de horas de sueño, pero también es importante que el sueño sea de buena calidad, que tengas un horario constante o habitual para irte a dormir, de modo que te sientas descansado cuando despiertes en la mañana, que no sigas todo somnoliento, que no estés bostezando aquí y allá todo el tiempo. Es súper importante que descansemos. Si con frecuencia nos cuesta trabajo dormir o todavía sentimos mucho cansancio al despertar, es momento de hablar con nuestro doctor. No le damos la importancia al sueño que debería, ¿no? En cuanto a los niños, ¿cuántas horas deben de dormir los niños? Es diferente, sobre todo durante la edad. A veces nos peleamos con nuestros adolescentes, es que estás dormido todo el día. ¿Cuánto tienen que dormir nuestros adolescentes, nuestros bebés? ¿Es diferente? Te lo cuento al regresar. Estás en Digital 101.5.

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1: Sigues en Digital 101.5, bienvenido a esta segunda hora de información, de chisme, de plática, de consejitos, hoy con un tema importante y es acerca de la gratitud, el poder de la gratitud, lo que nuestro cerebro piensa, cómo nuestro cerebro trabaja, la ciencia de la gratitud. La gratitud es una cualidad de ser agradecido y consiste justamente en apreciar los aspectos que no son materiales todo el tiempo de la vida. Es la bondad de reconocer que los demás hacen un papel en nuestra vida importante y en nuestro bienestar emocional también. Es una emoción que está también relacionada con la salud mental, la satisfacción de la vida, el optimismo. También está relacionada con tu autoestima. Las relaciones sociales, la felicidad que perdura a lo largo de nuestra vida es gracias a la gratitud. Y esta, te lo voy a dejar bien clara y quiero que me pongas atención, es una habilidad esencial para lograr el autoconocimiento y la autogestión. Y cuando hago énfasis en habilidad, es que todos podemos desarrollarla, que es una habilidad, no es algo con lo que nazcas, es algo que se construye y que si no lo tienes, lo puedes aprender. A veces no nos enseñan en casa más que a dar las gracias cuando alguien hace algo por nosotros y, gracias, pero la verdadera gratitud es reconocer eso que otra persona está haciendo por ti o eso que está pasando en tu vida, pero no solamente decir gracias, sino realmente estar agradecido. Cuando alguien hace algo por ti, cuando alguien te ayuda con algo, cuando alguien se sale de su carril para brindarte esa ayuda, no solamente es decir gracias, sino de verdad agradezco muchísimo, muchas gracias por lo que estás haciendo por mí, no sabes lo que significa tu ayuda en estos momentos. Al gracias. ¿Cómo lo desarrollo? Es una habilidad. ¿Y cómo puede cambiar mi vida? De eso estamos hablando. Quédate conmigo. Estás en Digital 101.5.

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3: Gracias por seguir conmigo. Soy Perla Monta a través de Digital 101.5 y estoy platicándote acerca de la gratitud, la importancia de la gratitud. Las personas agradecidas son más felices, están más satisfechas con su vida, con sus amistades, con su familia, con su comunidad y sobre todo y más importante con su persona. Las personas que son agradecidas experimentan más esperanza, más optimismo, su autoestima es mucho mejor y rinden más en la escuela, en el trabajo, en las relaciones interpersonales. Entonces, no sé qué más queremos para desarrollar la habilidad del agradecimiento. La gratitud está relacionada con una mayor compasión. Te pones en los zapatos del otro, lo entiendes, lo intentas entender. Y así le das lugar a relaciones mucho más fuertes, más sólidas. Cuando yo tengo gratitud, entiendo de dónde viene mi esposo, por qué está de mal humor, de dónde proviene la situación y trato de mejorarla. Tengo esa relación con él porque está desarrollando también la compasión. Se asocia con un estilo de vida mucho más saludable, con un mejor descanso, con un sistema inmune mucho más fuerte. Menos emociones negativas como la envidia, como la depresión, como la soledad, como el materialismo. ¿Por qué? Porque agradezco todo lo que tengo, aunque no tenga nada. Porque entendemos que no tiene nada que ver con lo material. ¿Por qué soy menos envidioso cuando tengo gratitud? Porque agradezco, porque entiendo que no me falta nada. La gratitud contribuye a la esperanza, la resiliencia, el afrontamiento de las crisis. Cuando yo entiendo que

soy bendecido, que a pesar de estar pasando por un momento difícil, tengo mucho más de lo que probablemente merezca, de lo que probablemente esperé, mucho más de lo que necesito. Entiendo que esto también va a pasar. Entonces, de esa forma, la gratitud tiene mucho que ver también con cómo voy a solucionar esos momentos complicados. La gratitud puede aumentar ciertos neuroquímicos esenciales y esto ayuda a que tu mentalidad sea mucho más optimista. Libera neuroquímicos como la dopamina, como la oxitocina y la serotonina que le dan bienestar emocional a tu vida. Al momento de reconocer, de hacer esa lista, oye, estoy pasando por un súper mal momento, pero me voy a sentar hoy, en la noche, que llegue a mi casa, y voy a hacer una lista de esas cosas por las cuales agradezco. Y te aseguro que el momento complicado va a ser mucho, mucho menos pesado. Quédate conmigo, estás en Digital 101.5.

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1: Sigues en Digital 101.5, estoy platicando contigo acerca de la gratitud. ¿Sabías que si enseñamos a nuestros niños y a nuestras niñas la empatía, la positividad y el compartir, va también a formar en ellos la gratitud? Que pueden desarrollar esta habilidad de crecer no solamente dando las gracias, sino siendo agradecidos. Y esto nos va a ayudar a mejorar sus habilidades, como te decía, de relacionarse con otras personas, la habilidad de sentirse mucho más fuertes emocionalmente, de crear en ellos relaciones mucho más sanas, sentirse seguros de sí mismos, tener una mejor autoestima. Los va a ayudar a tener relaciones mucho más sólidas, a tener una vida mucho más saludable, una relación mucho más fuerte contigo, porque van a entender que son mucho más, y no suertudos, sino me atrevería a decir bendecidos por la vida que están viviendo al lado tuyo. Esa relación que tú vas a crear con tus hijos a través del agradecimiento, cuando tú agradeces a tus hijos por lo que hacen dentro de la casa, les da seguridad de seguir creciendo ellos también en lo que están haciendo fuera de casa, en la escuela, en el trabajo, en las relaciones que van a tener también cuando empiecen a tener novios, si ya tienen novio, en las relaciones que van a buscar con sus compañeritos en cuanto a amistad. Van a buscar relaciones mucho más saludables, y eso empieza cuando nosotros empezamos a fomentar en ellos la empatía, el ser positivos, el compartir. Son fundamentales para poder desarrollar esta habilidad. Así que te lo dejo de tarea. Antes de irme, te mando el abrazo más grande que te hayan dado durante estos últimos días, lleno de mucho amor, de mucha serenidad, de mucha paz, esperando que cualquiera que sea el momento que estás atravesando, lo atravieses con la frente en alto, con mucho amor, con mucha fe, con mucha paciencia, y que sepas que eres capaz de lograr lo que se te dé la gana, porque eres grande, porque eres fuerte. Nos escuchamos como siempre el día de mañana en Digital 101.5.
2: ¿Qué es lo que estamos a rular? 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

peor que le puedes hacer a una mujer? ¿Dejarla plantada? ¿Engañarla? Bueno, tengo eso de tema adelante. También tengo boletos para la reina de los niños, Tatiana, y los

Chicharrines. Se va a presentar este sabadito en el Pain Arena Hidalgo y voy a tener boletos. Eso los tengo adelante. ¿Quieres ganar? No le cambies para ganar también tu música favorita. Vámonos con... ¿Con quién? Romeo Santos y Prince Royce. Los reyes del bachatón, ¿ok? Ten cuidado, porque estos vienen con todo y vienen a enamorar, así como tu Superman de ojos verdes, Larry Castillón.

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1: Un cafecito, un helado, unos tacos, algo así, ¿verdad? Y tú, sí, mi amor, pues vamos. Entonces, pues ya la llevas a comprar lo que ella quiere, ¿verdad? Sin problema. Ya después se lo compras, pero tú no pides nada. ¡Y no, hombre! Lo peor. Estoy viendo varios videos por acá porque ya me pescó el algoritmo, me pescó el algoritmo de esos videos donde, pues sí, la chica, tu novia, la esposa, quien sea, quiere algo, tiene un antojo. La llevas a cumplir ese antojo, pero tú no compras nada. Y no, hombre, las caras que hacen estas mujeres es lo peor que le puedes hacer a una mujer.

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2: 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Estamos en el mes de Danny Wynn. Y adelante, quiero platicar sobre los disfraces, porque este año Danny Wynn, bueno, Halloween cae en sábado. Entonces, solamente vas a usar un disfraz para los 4 días. ¿Cómo que 4 días, Danny? ¿Sí? Jueves, viernes, sábado y domingo. ¿Cuántos disfraces necesitas este año? Y platícame de qué te vas a disfrazar. Eso mucho más aquí en el Driver 5 con tu Superman de ojos verdes, Dani Castillón. ¡Súbele, mami!

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2025. Este año, pues, estamos celebrando Daddy Wayne. Ay, me sigo ahogando.

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2: Bienvenidos a Drive at Five. Hemos estado platicando sobre mi temporada favorita, que es la de Danny Wynn. Ay, no. Bueno, la gente está comunicando y nos platica que este año, como cae en fin de semana el Danny Wynn, el Halloween, pues van a celebrar los 4 días, jueves, viernes, sábado y domingo. Ahora, está bien, perfecto. Puedes usar el mismo disfraz o si vas a ir a diferentes fiestas, porque pues puedes ir a la fiesta de la escuela, ¿verdad? Ahora también, para las mamis que me están escuchando, todas las mamis que me están escuchando, hermosas, pero el disfraz que tú tal vez vas a usar con tus amigas, que es un poco sexy, pues no lo puedes usar en la fiesta de otoño del Chilpayate, ¿verdad? Espero que no. Entonces, pues, ese es el consejito, Castillón. Si vas a andar ahí con el Chilpayate, no andes con tu piro disfraz.

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ya saben que soy súper fanático de la lucha libre. Hoy vi un video donde le estaban dando a Rey Mysterio, porque Rey Mysterio, si por si no lo sabían, es el gerente general de lucha libre AAA. Ahora, le estaban dando como un llavero. Entonces, pues ya se lo dan y él, ¡ah, mira! ¡Está bien crack! ¿Qué es crack? Bueno, tenemos eso de tema, porque pues ya Rey Mysterio, pues aunque traiga la máscara, pero pues ya tiene casi 50 años, ¿no? Y sí, ya tiene más de 50 años.

hace increíble, se ve muy bien, pero las palabras que usan la chaviza, las palabras que están usando la chaviza, yo quiero saber si ustedes saben de estas palabras y si las usan en su día. O sea, ustedes que tienen tal vez 30, 40, 50 años, si están usando top, está bien top. O que mira, qué crack, ¿verdad? Te puedes comunicar a través del WhatsApp 956-310-8225. También adelante tenemos ese dato curioso con Clau y mucho más aquí a través de Digital 101.5. Bien crack. Top.

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1: Vamos, listo. Salud, muchachos, por esa mujer.

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1: Buenas tardes, amigo, y excelente martes para toda mi gente bonita de Digital 101.5. Y pues, Dani, el día de hoy en unos datos curiosos con Clau, les traigo unos datitos acerca del amor. Y es que ustedes sabían que cuando te enamoras, tu cuerpo prácticamente entra en modo me gusta. Cuando ves o piensas en esa persona especial, tu cerebro libera dopamina. Es una sustancia relacionada con el placer y la recompensa. Por eso, quieres hablarle, verlo y hasta revisar el celular esperando un mensaje. También aumenta la adrenalina y eso puede hacer que tu corazón esté latiendo más rápido, que te suden las manos o que sientas esas famosas maripositas en el estómago. Y hay algo todavía más curioso. Cuando estamos enamorados, algunas zonas del cerebro relacionadas con el pensamiento crítico pueden disminuir su actividad. Por eso dicen que el amor es ciego. Y resulta que tiene algo de ciencia. Así que la próxima vez que sientas maripositas en el estómago, corazón acelerado y una sonrisa sin explicación, probablemente no estás perdiendo la cabeza. Tu cerebro simplemente está enamorándose. Espero que les haya gustado y estos fueron unos datos curiosos con Clau. Bye bye, Dani.
2: Pues ya mucho tiempo que eso no me pasa a mí. Que no haciendo nada, no haciendo absolutamente nada, pero excelente dato curioso, mi Clau. Vámonos con más.

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